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1: Las 7 con un minuto.
2: Hola, bienvenidos. ¿Cómo están? Llegamos a la radio, llegamos a esta edición de día jueves. Jueves 8 de octubre de 2026. Un programa realmente muy lindo, con unas canciones bárbaras. Vamos a viajar por el tiempo. Vamos a escuchar temas de los 70, de los 80, de los 90 y también de los 2000. Se quedan aquí. Esto es el Club Retro, que comienza de esta forma. Vamos, bienvenidos.

¿Cómo anda Mano de Piedra? ¿Todo bien? ¿Preparado? Uy, qué temas que tenemos en el día de hoy. Me gusta la playlist, ¿eh? Creo que hoy vamos a sorprender y vamos a viajar realmente por el tiempo con un montón de temas inolvidables, de clásicos, de aquellos. ¿Cómo andan? Los invitamos a formar parte del club, los que nos siguen a través del Instagram. Ahí estamos como el Club Retro. Mi nombre es Juanjo Garone, también en Instagram, @ Juanjo Garone, Mano de Piedra, ¿cómo anda? Todo en orden, preparado, ¿eh? Un día como hoy nacía Johnny Ramone, de los Ramones, en el año 1948. ¿Sabes quién cumple años hoy? El enorme Bruno Mars, que hace poco lanzó también temas en español. ¿Cómo fue cambiando, no? El mundo. Muy bien, también de Blackstreet, Teddy Ridley, nacía un día como hoy, pero de 1967. Bueno, gente que nacía el 8 de octubre, pero también un día como hoy se consagraba una banda histórica. En el año 1988 llegaban por primera vez al número 1, a la cima en el Reino Unido, la banda de el querido Bono, U2. El 8 de octubre de 1988 llegaba al primer lugar con Desire. Fue el duodécimo sencillo de la banda irlandesa que por primera vez llegaba al UK Single Chart, a la cima, al puesto número 1. Formó parte del disco Rutland Ham, que incluyó también grabaciones tanto en vivo como en estudio. Y sin lugar a dudas fue la primera vez, ¿no?, donde lideró en el mundo. Además, ganó el premio Grammy como mejor interpretación de rock de dúo o grupo. Un día como hoy, pero del 88, U2 llegaba al primer lugar con Desire. También un día como hoy se estrenaba el The Dark Side of the Moon, el tema del disco de Pink Floyd del año 73. Y en el 88, casualmente, salió de la lista de Billboard. Después de 741 semanas, un día como hoy, salía The Dark Side of the Moon de la lista de los 200 álbumes más vendidos. Impresionante. Bien, te puedes comunicar con nosotros a través del Instagram, el Club Retro, pedir tus canciones, estar ahí más cerca, el Club Retro en Instagram. También estoy, si querés escribirme a mí, Juanjo Garone, si quieren pedir canciones. Estamos aquí para hacer de este programa un programa más universal. Gracias a Alba, gracias a Patricia, un fuerte abrazo también para Claudia y para Sofía, que se suman a nuestro Instagram y que también nos manda Julián, por ejemplo. Nos dice, sí, la cuenta mía es Juanjo Garone, sí, un abrazo grande, de los amigos que nos escuchan también todos los días. Vamos con todo. Comenzamos una edición repleta de buenas canciones. Te puedo asegurar que hoy no te vas a arrepentir. Solo hits en el club. Y así comenzamos con One Way or Another. La música con Blondie. Arriba el volumen. Bienvenidos a la máquina del tiempo.

Desde el disco Parallel Lines, editado en el año 1978, la música con Blondie, muy buen New Wave. Esto era De una forma o de otro. Si bien la canción es fiestera, la letra fue inspirada en una experiencia personal de Deborah Harry. A principios de los 70, Deborah Harry sufrió un acoso constante de un seguidor, ¿no? De un fanático. Y bueno, de alguna manera decidió componer la letra buscando la perspectiva del propio acosador, incluyéndole una dosis de humor negro. Debbie Harry, mira vos. Seguimos. Uy, temazo. Vamos. Rock and Roll High School.

0: Rock and Roll High School, estabas escuchando a The Ramones en el día del nacimiento de Johnny Ramone. Nació el 8 de octubre del año 1948, casualmente un día como hoy. Y te cuento también que este tema fue una de las canciones más representativas de la banda neoyorquina The Ramones, editada en el año 1979. Rock and Roll High School habla de la rebeldía de los jóvenes, ¿no? La diversión, el escape de la estructura escolar de tipo formal. Aquí estaba en el Club Retro en la Máquina del Tiempo. Quédate con nosotros porque tenemos buenas canciones.
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0: Ponemos más energía en esta edición de este jueves 8 de octubre de 2026. Llega The Knack, esto es My Sharona.

Era The Knack, era My Sharona, otro de los grandes éxitos. Realmente hoy tenemos música, pero tremenda, ¿eh? La vas a pasar muy, pero muy bien aquí en nuestro club, en tu club. Gracias, amigos. Gracias a todos los que se suman. Instagram, el Club Retro. Esto es el Video Killed the Radio Star, ¿no? El video mató al ídolo de la radio. Escuchá.

Era The Buggles con Video Killed the Radio Star. El video mató al ídolo de la radio. Estás en la máquina del tiempo. Estás en el Club Retro, celebrando las mejores canciones, viviendo un programa especial. Esto recién está comenzando. Ni se te ocurra moverte de la radio. Esto es Viena, ¿no? Ultravox.

Era Viena de la mano de Ultravox en La Máquina del Tiempo, en el club, edición de día jueves. Vamos, previernes en el club. Uy, ponemos más energía todavía.

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Estabas escuchando pop music, estabas escuchando la música de la mano de M, ¿no? Así se llama esta banda, realmente muy buena canción. Un proyecto musical que tuvo su momento de gloria allá por el año 1979. Este proyecto musical llamado M lo lideraba Robin Scott. ¿Seguimos juntos? Este es el mayor éxito de la banda de New Wave de origen británica, llamada The Vapors. Esto es Turning Japanese, editado en 1980, los comienzos del New Wave aquí en el Club Retro.

Turning Japanese, así se llamaba esta canción de The Vapors. En la máquina del tiempo llega Aerosmith, la banda de Steven Tyler, año 1989, segundo single del disco Pump, Janie's Got a Gun. Una canción que habla de un tema social duro, delicado, como el abuso infantil y la venganza. La historia sigue a una chica llamada Jenny que toma justicia por mano propia y le dispara a su padre luego de sufrir muchos años de abuso sexual. Un tema fuerte, muy bien logrado por Aerosmith, la banda de Steven Tyler, aquí en el Club Retro. Lindo jueves. Subí. Jane

Una canción que le pone letra a un tema tan fuerte como el abuso, ¿no? Era Aerosmith sonando aquí en La Máquina del Tiempo, Janis Got a Gun. Estamos en el Club Retro, estamos en La Máquina del Tiempo. Solo buenas canciones.

En este jueves la música con 10.000 maníacos haciendo More Than This, más que esto. Ahí estaba, en este 8 de octubre, en la máquina del tiempo, en el club. Realmente tenemos hermosas canciones, un éxito tras otro en esta edición. Uy, What's Up, de la mano de la banda de Linda Perry, Four Non Blondes.

0: Tal vez uno de los temas más fuertes de la banda noruega Aja, aquí sonando en La Máquina del Tiempo. Estamos escuchando Take On Me, Tómalo Por Mí. Te quedás con nosotros en el Club Retro, en La Máquina del Tiempo, celebrando que estamos vivos en este jueves 8 de octubre. No te muevas.
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2: Las 7:56 minutos.

Decime si no es una canción realmente hermosa. Originalmente la cantó Del Shannon, Jackie Del Shannon, en 1969, pero luego tuvo una versión tal vez más fuerte, esta de Al Green junto con Annie Lennox, editada en 1988, 19 años después de la primera versión. Llegó a los primeros lugares en los rankings de todo el mundo. Era Put a Little Love in Your Heart, pon un poquito de amor en tu corazón. Seguimos en el club. Jueves 8 de octubre.

Alanis Morissette haciendo Ironic aquí en La Máquina del Tiempo. Vamos a seguir con ella, que la verdad tiene un montón de hits. Y de Ironic pasamos a otra canción de Jagged Little Pill, editada en el año 1995, You Oughta Know. Un himno de desamor, una mujer despechada que se queja de todo, se queja de la ruptura, se queja de la forma cruda, sin filtros, el dolor de ver a una expareja que sigue adelante mientras ella se queda con la bronca. You Oughta Know, despecho total en la voz de Alanis Morissette.

Walking on Broken Glasses, caminando sobre vidrios rotos en la máquina del tiempo, Annie Lennox. Qué manera de disfrutar buenas canciones. Estás en el Club Retro, estás en la máquina del tiempo. Esto es My Life. Escuchas a Billy Joel en este jueves repleto de buenas canciones.

Era My Life, estabas escuchando a Billy Joel con esta canción del otoño del 78. Fue el primer single del álbum de estudio 52nd Street. Y la letra habla de la búsqueda de ser uno mismo, ¿no? La propia autonomía, sin depender de que el resto te diga sí, hacelo, sin buscar la aprobación de los demás. Es mi vida, decía Billy Joel, una de las canciones históricas de este genio, con, aparte, dentro de los coros, ten en cuenta que estaban Peter Cetera, habían artistas realmente muy fuertes dentro de la banda de Billy Joel. Seguimos con The Beloved. Qué buena canción. Esto es Dulce Armonía en el Club Retro. Celebramos buenas canciones en este jueves, en este 8 de octubre de 2026. La música dice presente. The Beloved, Sweet Harmony.

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1: Las
0: hora.
1: 8:26.
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Tremenda versión en vivo de este genio llamado Billy Idol, este temazo que fue grabado originalmente por Tommy James and the Shondells en el 68. La versión de Billy Idol del año 81 era la versión en vivo, ¿no? De Money Money, del disco Vital Idol. Fue un éxito tremendo, alcanzó el primer lugar en Billboard Hot 100 en los Estados Unidos y tiene una historia de los compositores originales que veían un cartel de la Mutual de Nueva York que se veía mal, ¿no? Habían las letras que no funcionaban, solo se leía Money Money, y ese ritmo de prender y apagar el cartel escribieron la canción. Estás en la máquina del tiempo, estás en el club, estás entre historias, buenas canciones, energía positiva, y yo te diría la mejor manera de vivir este jueves.

Give Me Some Lovin', pura energía en la máquina del tiempo. Aquí estamos en el club. Sí, no, esto no se detiene. Buena manera de vivir este jueves. Esta última media hora, que recuerdo,

Bonnie Tyler decía It's a Heart Touch aquí en La Máquina del Tiempo, en esta última parte ya, últimos minutos de este programa de jueves. Algún día seré sábado a la noche, dice Bon Jovi. ¡Hey!

Era Bon Jovi ya con últimos minutos. Algún día seré sábado a la noche. No me quiero ir, pero llegan más canciones. Es el auténtico jefe de voz. Es el señor Bruce Springsteen y estos son Días de Gloria.

El jefe, el auténtico jefe de Boss, Bruce Springsteen, haciendo Glory Days, que habla de reflexiones agridulces sobre el paso del tiempo, sobre la tendencia humana de aferrarse al pasado, ¿no? Y ahí estaba, contando un poco de historias, el jefe Bruce Springsteen, que escribió esta letra después de un encuentro casual en el año 73 con un viejo compañero de la Liga Infantil de Béisbol, quien le contó algunas historias de juventud que quedaron grabadas en su mente. El 31 de mayo del 85 lo grababa y fue una de las grandes canciones de su disco Born in the USA. Seguimos juntos, lo único que se ve de mí bien sos vos, dice Bryan Adams.

The only thing that looks good on me is you, decía el gran Bryan Adams desde Canadá, para poner punto final a este programa increíble, a esta edición de jueves 8 de octubre de 2026. Volvemos mañana, si Dios quiere, aquí en la radio, en la máquina del tiempo, como siempre, el Club Retro, acá. Que la pasen lindo, gracias por elegirnos, muy buena vida para todos y gracias por tantos mensajes lindos al Instagram, el Club Retro o al mío, Juanjo Garone. Buena vida, chau chau.

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1: Las 9:00.
0: En punto.

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2: Las 9 con 16 minutos.
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1: Las 10 con 4 minutos.
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1: Las 11:29.

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1: Las 12
0: con 5 minutos.

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1: 12:31 minutos. 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
2: Es la una con un minuto.

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0: hora.
1: la 1:23.
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1: Las 2:05.

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1: Las 2 con 32 minutos.
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2: Las 3:02.

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1: Las 3:29.
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0: hora.
1: 3:38.

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1: Las 4:04.

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1: Las 4 con 28 minutos.
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2: Las 5 con un minuto.

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1: Las 5 con 27 minutos.
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1: Las 6 con 3 minutos.
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1: Vamos a aprender los cinco sentidos. Primero, el sentido del olfato.

0: más rápido que el Rayo McQueen. 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

Vamos a un corte rapidito. Aprovechen a lavarse los dientes, amiguitos. ¿Ves que no nos tardamos? Seguimos con más diversión en Latiditos.

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3: Las 7.
2: En punto.

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2: Las 7 con 44 minutos.
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1: Las 8:04.

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2: ¿Qué tal, mis queridos hermanos? Como siempre a esta hora, frente a los micrófonos de esta prestigiosa emisora. Estamos más que contentos, para nosotros es algo más que un gusto, un agrado, estar compartiendo este mensaje, porque sabemos que son muchas las personas que se sienten agobiadas, fatigadas, tristes, que en ocasiones sienten que su vida es como un laberinto sin salida, que se sienten entre la espada y la pared. Personas que por más que tratan, por más que intentan darle solución a sus problemas, de salir adelante y no lo han logrado. Personas que ha sido más sus tristezas que sus alegrías. Pero la felicidad de nosotros es que a través de este mensaje, aquellas personas que nos han escuchado, que se encontraban laceradas, tristes, fracasadas, derrotadas, hoy en día son personas felices y que han cambiado y han visto una mejoría. Nosotros con mucho cariño, porque vinimos a ser como espiritistas de luz, como seres de luz, porque nosotros venimos de encaminarlo a usted hacia su luz propia, porque es el intento, la fuerza, ese movimiento de impulsarlo usted a que empiece ese camino de la luz, un guerrero de luz para que conozca su fuerza. Pero tú tienes que dejarte ayudar, y si tú te dejas ayudar, y nosotros con el tratamiento que te demos, con la orientación, con el consejo, con esa guía, porque esos somos nosotros, guías espirituales, orientadores sociales, consejeros espiritistas, usted con la ayuda de nosotros y con la fuerza de la fe, yo sé que usted le va a ir muy bien en la vida. Es muy importante, hermanos, que vamos a recibir ese cambio, esa transformación, porque esa es la representación del sufrimiento y la pasión de nuestro Señor Jesucristo, de sus misterios, de su resurrección, y cómo en la cruz hizo su nuevo pacto y venció los pecados de todos nosotros con su sangre. Limpió nuestros pecados y hizo esa nueva comunión entre el hombre y Dios Todopoderoso. Por eso es de mucha importancia y menester de que si usted, hermano, hermana que me está escuchando a esta hora, siente que le hace falta una fuerza, una ayuda, una orientación, un consejo, acérquese a la consulta con nosotros. 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
2: La ayuda espiritual, el consejo, la orientación, el baño, la limpia, la nivelación de energía, la nivelación de las chakras, del aura, del sistema espiritual de su vida, a través de lo que son los cuarzos, a través, hermanos, de los saumerios, a través de las limpias, a través de rituales, que siempre es para bien, no para mal. Alejamos y destruimos cualquier brujería, hechicería o maleficio. A través de la energía de nuestra mente, a través de la fuerza de nuestro cuerpo, aquella persona que aprende a manejar la ley de la atracción, lo que es el poder de nuestra mente, empieza a evolucionar conscientemente hacia un mejor porvenir. Por eso, en lugares donde se manifiestan espantos, brujas, hechiceros, donde se han hecho brujería o magias negras en casas o en sitios, con una limpia que usted haga, va a controlar ese problema. Si usted es una persona que le han tirado brujerías, hechicerías a usted, le han dado tomizos, le han dado porquerías a tomar, le han dado preparados en comidas, y usted vive enfermo, se le hincha el estómago, hay veces siente ganas de arrojar, mareos, dolores en su cuerpo, desesperaciones, ganas de salir corriendo, fuertes dolores de cabeza, tómese usted 3 sorbos de agua bendita, como lo hemos hecho con muchas personas que ya nos han visitado. Y el agua bendita, bendita. Usted arroja, usted expulsa de su cuerpo cualquier maldad, cualquier brujería o hechicería que había en usted. A través de la oración, a través de la fe, aquel hogar, aquel negocio, aquella casa, barra usted el negocio, la casa de adentro hacia afuera. Traiga usted esa basura, esa tierra, a nuestra consulta y vamos a hacer una oración que a través del agua pura, el agua bendita, vamos a hacer una liberación de su casa, de su negocio, de su rancho, de su propiedad, liberar de toda hechicería, de toda maldad su terreno, su casa. Porque hay personas que a veces dicen que la maldad no existe, pero viven equivocados, porque la maldad, mis queridos amigos, vemos cómo el mundo se llena más de maldad que la bendita caridad. Así que mucho cuidado, caras vemos, corazones nunca sabemos. Nadie es moneda de oro para caerle bien a todo el mundo. Cuídese usted de un enemigo oculto, de un mal vecino, de alguna persona que le quiera hacer daño a usted o a su familia.
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2: Entonces, hermanos, usted que quizás nunca ha tenido una protección, nunca se ha acercado a Dios, usted quiere saber qué es orar, qué es la oración, conocer el poder de Dios. Muchas veces lo vemos, muchas veces lo sentimos. Sentimos el poder del Espíritu Santo. El poder de Dios es muy grande. El amor que Él nos tiene es muy grande también. Así que usted tiene derecho a ser feliz porque usted es hijo de Dios. Y también, hermano, usted que me está escuchando también tiene derecho a recibir esa ayuda. 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
8: 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Y sinceramente yo les aconsejo que sí busquen a Dios, buena protección, ¿verdad?
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2: Vamos a darle paso, cabida, a los mensajes, a las personas que nos hacen sus preguntas, sus inquietudes. Y tengo una aquí que dice de la siguiente manera, dice: soy un padre preocupado por mis hijas. Aquí la fecha de nacimiento de sus hijas, hay una de 11 años, otra de 17 años. Dice: por favor, quiero que me ayude porque mis hijas dicen que sienten una sombra siempre en la casa, que nuestro restaurante también va de para atrás. Hemos descubierto cosas que nos tiran en las noches, como mi hija me dice que ve una sombra que se sienta en la sala. Nosotros no las hemos visto, pero mis hijas sí han visto esas presencias y se han enfermado. Dígame a qué se debe. Gracias. Dice que no diga la fecha de nacimiento de sus hijas. Con mucho gusto, nuestro querido hermano preocupado. Vemos una fuerza extraña, una presencia mandada y tirada a su casa. Usted siempre había vivido muy bien y en la misma casa vemos desde que las niñas ven esta cosa, esta sombra, como ellos dicen que ven como un hombre que está parado, que está sentado, que ven como una silueta oscura. Es una presencia de un mal espíritu, un espíritu mandado a la casa. Y todo esto es debido a que le tiraron tierra de cementerio, pero usted ha recibido ese trabajo y eso se lo ha llevado usted a la casa, esa mala presencia. Pero mire que su restaurante, hermano, de un momento a otro se ha llenado de muchas moscas. Se le está echando a perder los los alimentos en la nevera, así los guarde bien, no ha regresado la clientela y han tenido problemas con sus trabajadores. Y vemos que debido a eso, a un problema que tuvieron con un muchacho ustedes, por un dinero, ustedes le reclamaron, esto para evitar problemas, usted lo despidieron y esta persona pues no quedó contenta, la maldad se le cruzó en la mente y visitó un lugar para empezar a hacerles daños para que ustedes fracasaran. Aquí vemos de que eso es maldad, tiene que tener mucho cuidado. Visíteme, véngase a nuestra oficina de atención, hágalo pronto, véngase con las niñas, haga lo posible en visitarme, ya que ellas dicen que escuchan voces. Ese trabajo de magia negra va con mucho odio. Que Dios los bendiga. Hasta

0: Les aconsejo que sí busquen a Dios, buena protección, ¿verdad?
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2: Las 9:04.
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0: entra por mi ventana el
1: señor. ¡Buenos días!
0: ¡Excelente viernes! 9 de la mañana con 10 minutos. Yo soy Nati González, quédate conmigo a través del 89.7 FM. Ya sabes, en el mejor programa mañanero, Huevos Díaz. Soy tu mejor mañanero, precioso. Así que quédate con nosotros, que vas a pasarla muy bien. 3 horas de buen contenido, mucha diversión. Y sobre todo, bebé, mira que aquí la información está a todo lo que da.
2: Buenos días, yo soy Vero Brócoli, aquí de este lado de la cabina, saludándote desde Latidos FM 89.7, dándote la bienvenida hoy viernes. Si aún sigues entre cobijas, si aún sigues acostadito, acostadita, yo creo que es el momento perfecto para levantarte y hacerte tu cafecito. ¿Cómo estás, Nati? ¿Cómo te va este día viernes? ¡Por fin viernes!
0: Por fin viernes, pero ¿qué crees? Todavía trabajamos en sábado.
2: Y no es quincena. No importa, con toda la actitud, si te levantaste con el pie izquierdo, todavía es tiempo de que cambies al pie derecho y que tu día sea excelente en la oficina, en el trabajo, en la escuela, donde sea que nos estés escuchando. La verdad, espero que tengas un día fantástico.
0: Así es, hermoso. Nosotros esperemos que tú la pases súper bien, hermoso, hermoso ahí en el trabajo, que tu día sea ameno. Para muchos hoy es viernes y solo como que toca hacer como que trabajan. Así es, así la quemazón. Como que solo damos vueltas a la silla, como que vamos al baño 15 veces. O sea, sí puntuales checamos la entrada.
2: Dice, esto lo veo con más calma el lunes. Tenemos llamadita, vamos a ver quién nos está marcando. A ver. Bueno, bueno.
3: Huevos días.
2: Huevos días,
0: hola, hermosa. Preciosa.
3: ¿Cómo están, chicas?
2: Con toda la actitud. Ni parece que es viernes.
3: ¡Es viernes!
2: ¿Cómo estás, nena? ¿Cómo estás? ¿Cómo va el trabajo? ¿Ya te levantaste? ¿Ya desayunaste? ¿Ya tomaste café? ¿Ya tomaste pozol? ¿Qué has hecho?
3: Ninguna de las cosas que ya dijiste.
2: ¡No, pues! Pues ya es momento, ya es momento. Ya es hora.
3: Bueno, levantarme ya, porque tengo que trabajar. Pero no he tomado café, no he desayunado, no nada.
2: Entonces todavía no he iniciado. Oficialmente no he iniciado el día.
0: Bebé, si no tomas el café, es como que no te estés parando de la cama.
3: No, bebé, porque si tomo café, no dejo de ir al baño.
2: Ah, sí, es verdad.
0: Sí, es cierto, pero así como que de a poquito.
2: Es de las mías,
0: ¿sí?
2: Es de las
0: como
2: mías.
0: Como de a poquito, ¿eh? Yo creo que si nos pasa mucho, el café es diurético. Entonces,
3: definitivamente.
0: Sí, bebé, tenemos que ir, no hay de otra, nada, que es que es difícil su trabajo de ella, como anda en el carro, sí. En vehículo, sí, es muy difícil, bebé. Pues, ¿qué te podemos decir? Pues ahí algo ligero, algo que te despierte, algo que te anime, pero la cosa es que te despierte, bebé.
2: Uh-huh. Para que andes con chispa.
3: Pues sí, me despierto, andar buscando los pasajes. Sí. Has visto los ojos de caricatura, así que se abren así en las noches, así es en mis ojos todos los días.
0: Ay, pobrecita mi vida. Pobres ojos.
3: Quedan como zapitos mis ojos todos los días.
2: Pero es que así hay que estar, ¿verdad? Con cada barbaridad y con cada bárbaro que anda en el volante. Hay que estar súper atentos.
0: Así es, alguito, hermosa.
3: Alguito.
0: Así es. ¿Y qué? ¿Alguna canción que quieras escuchar? ¿Algo para que quieras que despierte aquí el público? Ay, es viernes, bebé.
3: Tú lo sabes,
0: ¿qué bebé pasa en viernes, bebé? Es viernes, ¿sí?
2: El cuerpo lo sabe. No, lo terminó.
0: La cuerpa lo sabe, bebé.
3: La cuerpa lo sabe.
0: Así es, la cuerpa lo sabe, bebé. Ya sabes que es viernes y hay que darle toda la actitud de viernes. Mira, hoy yo siento que como que algo nos quiere dar a entender este climita. Porque está fresca la mañana, estuvo la lluvia muy intensa, hubo mucho relámpago. No, bebé, el día de ayer hubo, yo en lo personal, a mí que me da miedo los relámpagos, los truenos. Yo soy de las que tapa el espejo, así, a ese grado. Entonces, imagínate, ayer uno dijo, ya por fin, 10 Ave Marías, 3 Padre Nuestros y a dormir.
3: Oye, Nati, imagínate, la lluvia, el cuarto, y yo platicando con mi novio.
0: ¡Bebé! Ya bueno, andabas con novio. Todo. Ya andabas con todo, Mira, como que faltaba nada más que digas, estás muy lejos. ¿Por qué tan lejitos?
2: Yo comiendo, de lejos,
3: pues, estaba lejos.
0: Ay, No, bebé, te digo algo, amor de lejos, felices los cuatro, ¿eh? Dicen por ahí, dicen por ahí.
3: No apoyes la noción, Nati, no apoyes.
0: Ay, bebé, sí pasa, ¿eh? Recuerda que el de abajo no duerme, ese no descansa, ¿eh? Ese no duerme y acuérdate que felices los cuatro. Cuando crees que te dices que somos bien felices porque estamos lejos, bebé, agarra la onda, ahí no es.
3: Definitivamente, ya mataste mis sueños,
1: Nati,
3: adiós.
1: No es cierto,
0: en realidad,
1: hay hombres buenos, hay hombres buenos. Hay que creer, hay que vivir felices.
3: Hay que decir que les creemos, que es diferente.
0: Ah, entonces, ¿te gusta vivir bajo la mentira?
3: ¿Ah?
0: ¿Te gusta vivir bajo la mentira?
3: No,
0: entonces, que no. ¿Cómo que hay que decirle que le creemos? ¿Es mentira?
3: Decirle porque no le creemos.
1: Pero muy en el fondo no le creo.
0: Ah, ya ves, vives en la mentira.
3: No. Ya vamos a decirles que le creemos, nada más para ver qué hacen. O sea,
0: ay, bueno, está bien. Mira, se vale soñar. Pero la realidad es esta, es como que estés tú acá y de repente digas, ay, mira esa cosita, andas echando tu taco de ojo, desde ahí ya andamos ahí pecando.
3: Ay, que por cierto, cada rato se me van acá.
0: ¿Ya ves? Desde ahí ya estás pecando.
1: Es que hace rato dijo que anda con los ojos bien abiertos, es algo que tiene
0: desde
1: que pasar.
0: Desde ahí ya te haces de pecadora.
3: Exactamente.
0: Te quiero en misa de siete.
3: Es que aquí todos los días se peca.
0: Y te va a decir, aquí también ni modo, yo tengo que pecar. Imagínate, felices los cuatro. Y como que uno de esas tentaciones te haga caso, te invite a comer, imagínate.
3: Oye, bebé, imagínate, yo taxista y el taxista.
0: ¡Sas, barrabás! ¿Ya ves?
3: ¡Sacapur!
0: Saca Fonsi, sócote un precioso. Sí, ahí aplica, bebé, ahí aplica.
1: Esta historia de amor ya se escribió.
0: Tiriri, acompáñenme a ver esta triste historia.
1: ¿Cómo que triste?
0: Empezó bien feliz. No, bebé, tú vive la felicidad. Vive. Ahora sí que este noviazgo, disfrútalo. Si es un noviazgo, disfrútalo. Cada etapa, paso a paso, es parte de. Pero, bebé, no quiere decir que tienes que bajar la guardia, ¿eh? Recuerda que la Teresa, Jenny Rivera, Paquita, la del barrio, están al día, ¿eh?
3: Definitivamente. No, por eso, pasito a pasito, suave, suave.
0: Así es, preciosa. Y te voy a dedicar una canción en un ratito después del cortecito. Ya sabes, te vamos a dedicar esa canción bonita.
3: Va, que va. Muchas gracias.
0: Excelente mañana.
3: Y les deseo un excelente fin de semana. Bendiciones.
1: Muchas gracias, adiós, preciosa. Igualmente. Gracias por tu melodiosa voz.
3: Gracias.
0: Ahí está. Ahí está. Y vámonos a un cortecito. Y continuamos.
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6: Las 9 con 18 minutos.
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0: Y nosotros ya andamos con todo, 9 de la mañana con 27 minutos, ya estamos a la orden para darle, mira, para decirle cómo le va a ir el día de hoy, qué tal le va a pintar este viernes, viernesito rico, viernesito 9 de octubre, y nosotros continuamos con los horóscopos de Huevos Díaz. Vámonos con Aries. Aries, tendrás un viernes favorable para impulsar proyectos laborables, económicos. Las oportunidades, mira, han estado esperando. Mira, esto podría comenzar a conectarse, ¿eh? Sobre todo hay proyectos que tienes ahí que van a ir concretándose, por lo que será importante mantener la confianza, tomar decisiones con claridad y evitar las presiones externas. Sobre todo por ahí, mira, no trata de no tener conflicto con personas. Ve sobre tus objetivos.
1: Para los Tauro, Tauro, deberás proteger tu tranquilidad y evitar involucrarte en discusiones o comentarios malintencionados. En el ámbito profesional y social, deberás mantener la distancia de los conflictos. Eso te permitirá concentrarte en tus prioridades y aprovechar las oportunidades de crecimiento que comienzan a presentarte.
0: Vámonos con los amigos de Géminis. Géminis, continúa destacando, mira, sobre todo por tu carisma. Ya sabes que tienes esa carisma, Géminis, que mira, te hace especial. Sobre todo que, mira, eso jala gente. Tienes un magnetismo, cualidades que, mira, favorecen a las relaciones personales, profesionales. Este viernes será propicio para resolver trámites bancarios, financieros y administrativos, así como para retomar asuntos pendientes con paciencia y con una actitud positiva.
1: Para nuestros amigos de Cáncer, tendrás la intención puesta en su lugar y tus seres queridos con posibilidades de avanzar en planes relacionados con tu casa o realizar cambios que has considerado desde hace tiempo. Ahora es el momento, Cáncer. En el terreno emocional será muy importante que reconozcas tus esfuerzos y hay que confiar más en ti. Tienes que confiar en que se aproxima una etapa favorable para tu bienestar personal y familiar.
0: Y vámonos con los amigos de Leo. Leo, tendrás una oportunidad para avanzar en proyectos y decisiones que has postergado. La recomendación es dejar atrás las dudas, liberarte de ataduras emocionales y confiar en tus capacidades sin permitir que las críticas de otras personas... Mira, tú ya sabes que la envidia nunca va a faltar, Leo. Entonces, trata de hacer a un lado esas críticas, esas personas malintencionadas. Mira, no le escuches, no dejes que apaguen tu entusiasmo ni sobre todo que te alejen de tus metas.
1: Y para los Virgo, disfrutarás de un viernes favorable. Hoy es tu día para fortalecer tus relaciones y avanzar en asuntos profesionales. Tus amistades y contactos pueden abrirte nuevas puertas, aprovéchalas, por lo que será conveniente pedir apoyo cuando lo necesites y aprovechar las oportunidades que surjan en negociaciones o proyectos importantes. Hoy es tu día, Virgo, así que aprovéchalo.
0: Así es, hermosa. Y con esto terminamos con la primera parte de los horóscopos. Ya sabes, todavía vamos a tener 6 más. No te muevas, quédate con nosotros. Continuamos con Libra, Escorpión, Sagitario. Si tú no alcanzas a escuchar el tuyo, sabes que Nati, la verdad, salí, no alcanzas a escuchar. ¿Cómo le hago? Mándame un mensajito y nosotros te reenviamos qué signo eres, qué si Leo, qué si Virgo. Nosotros te lo hacemos llegar. ¿Y qué te parece, preciosa? Si nos vamos con la identificación de la media y continuamos. 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
1: Nueve de la mañana con 35 minutos. Ya nos agarraron aquí en el chisme que andamos al pendiente. Mire que aquí acordándonos de qué bonitas navidades nos han tocado. Y nosotros continuamos con los horóscopos de Huevos Díaz. Libra, tendrás un día propicio para avanzar en cuestiones laborales y profesionales. Tus contactos sociales podrían acercarte a personas claves para tus planes, mientras que la oportunidad que considerabas perdida podría reaparecer. Confía en tus conocimientos, evita autocriticarte, ya sabes, sobre todo que a veces eres muy duro contigo mismo, Libra. Esto trata de evitarlo. Al contrario, si tú puedes, échate flores, ahí tú ponte a pensar, párate en el espejo y di que eres una persona única que puede con todo, ya sabes, ponte excesiva. Esto va a ser muy fundamental.
2: Para mis queridos Escorpio. Escorpio, estos últimos meses del año son tuyos. Comenzarás a ver los resultados de los esfuerzos realizados durante estos últimos meses. Las reuniones, conversaciones que tengas y actividades sociales pueden aportarte beneficios para tu desarrollo profesional y económico. Siempre que mantengas la calma ante comentarios incómodos. Oídos sordos, Escorpio, y hay que concentrarte en las oportunidades que realmente te convienen.
1: Vámonos con los amigos de Sagitario. Sagitario, tendrás un viernes favorable para organizar tus finanzas y tomar decisiones relacionadas con un patrimonio. Las noticias económicas pueden ayudar a definir tus próximos pasos, mientras que tienes que mantener este equilibrio entre tus ingresos y tus gastos, que esto te va a permitir permanecer y dar prioridad a cosas, sobre todo te va a permitir avanzar, no hagas compras innecesarias, ya sabes que estamos todavía a mitad de la quincena, entonces trata de estirar lo más que se pueda la quincena, avanza, eso sí, avanza siempre hacia tus sueños.
2: Para mis queridas y queridos Capricornio, podrás aprovechar este viernes para impulsar tus negociaciones, asociaciones y asuntos relacionados con compras o ventas. Aunque algunas personas no comprendan tus planes, deberás mantenerte firme y con confianza en tu trabajo y permitir que las situaciones pendientes encuentren su rumbo, tanto en el ámbito profesional como en el familiar.
1: Vámonos con los amigos de Acuario. Acuario, tendrás que aprovechar las oportunidades que se te presentan. Evitar quedarse atrapado en las dudas sobre decisiones. Mira, que por ahí estás sobreanalizando. Tu capacidad para aprender, para adaptarte, puede ayudarte a abrir nuevas puertas, sobre todo en los ámbitos personales, familiares y profesionales. Siempre que mantengas claro tus planes, ya sabes, Acuario, como pez en el agua.
2: Y con los Piscis. Piscis, tú continuarás avanzando en tus asuntos laborales, profesionales y económicos que habías estado estancando un poquito. También podrías encontrar tranquilidad en cuestiones relacionadas con el hogar, mientras que en el amor te mantienes abierto a las posibilidades de conocer a alguien especial, siempre y cuando no tengas pareja estable.
1: Ay, así
2: terminamos.
1: Me vino Piscis a la mente, como que yo siento que Piscis es como que muy romántico. No sé por qué, algún Piscis que me diga por ahí. Yo siento que Piscis es muy romántico, pero no sé por qué. De los signos yo tengo que Piscis es el signo más suertudo de todos los signos.
2: No me ha tocado tener un enamorado Piscis. Y la verdad no puedo hablarte de viva voz, así que si alguien es Piscis o ha andado con algún o alguna Piscis, es momento de decirnos, ¿sabes qué? Lo que está diciendo Nati es verdad.
1: Conozco yo varios Piscis y la verdad son personas que saben lo que quieren, que sí me ha tocado ver que son muy suertudos en todos los aspectos. Me ha tocado ver que son afortunados en el amor, que bueno, eso me da mucho gusto, en lo económico, pero son personas, bebé, que cuando ellos dicen, se ponen un propósito, lo cumplen. Y eso es bonito, eso es muy bonito. Conozco a muchas Piscis también, amigas Piscis, que realmente, bebé, yo siento que, para que tú veas a un Piscis derrotado, estaría como que muy, muy canijo, no sé.
2: Suertudos entonces todos los que nacen entre el 19 de febrero y el 20 de marzo. Me quedé a tantito de ser Piscis, Nati. Soy acuario, nací el 17 de febrero y ahora con todo lo que tú estás diciendo tengo envidia de no ser Piscis.
1: yo soy Leo, voy a decir la verdad, soy Leo, pero sí me ha tocado ver que los Piscis son como que de todos los signos son como que los más suertudotes en todo, bebé, en todo.
2: En no la personalidad.
1: Sí, son personas que realmente son muy, muy sinceras. Cuando quieren ser muy sinceras, cuando quieren ser muy serios, cuando quieren ser de la fiesta. O sea, ellos a lo que van, a lo que van. Si hay momento de ser seriedad, pues vamos con la seriedad. Es momento de armar la fiesta. Si es momento de ser romántico, pues bebé. Sí, nos ha tocado ver que conozco amigas Piscis que realmente, bebé, son de las personas que se desviven por mostrar el amor.
2: Oh, sí. Habla muy bien. Y yo digo que si usted es Piscis y está considerando hablarle a Nati, es buen momento para hacerlo.
1: No, usted cuénteme por allá, para usted, ¿qué signo es el que tiene más suerte para usted? Si usted es, ¿sabes qué? Yo soy, no sé, acuario y yo siento que tengo mucha suerte. Pues ahí coménteme qué signo es usted y cómo ve usted algún signo que diga, ¿sabes qué? Para mí los signos...
2: Los Géminis, Nati, los Géminis. Siempre he tenido un conflicto ahí con los Géminis. No sé si es porque desde pequeña me dijeron, no, es que el Géminis esto, el Géminis el otro, pero... Ahorita conozco una persona Géminis que es un amor de persona y está rompiendo con todos los estigmas que yo tenía de ese signo.
1: Oh, ya ves, hay muchos signos de los Cáncer que de repente que decían por ahí que los Cáncer sí eran demasiado románticos. Pues imagínense, necesitamos saber si usted es Cáncer, Leo, Géminis, Virgo. ¿Y qué tal es usted? Si es romántico, si es suertudo. Porque yo digo que bebé también consiste en lo que hagamos día a día, en lo que nosotros nos enfoquemos día a día. Puede ser que digamos, es que estamos, están salados, ¿no? Pero si realmente no salimos a trabajar, no queremos pararnos de la hamaca, pues obviamente pues no vamos a encontrar suerte, no vamos a hacer nada en la vida. Pero si realmente estamos luchando el día de mañana, pues nos vamos a ver con suerte. Aparte que nos ayuden los astros, pues nosotros estamos poniendo de nuestra, sí, de nuestra cosecha, bebé.
2: Como nos decía Carla ayer, que a pesar de que todo esté, o que nos lean las cartas y nos digan X o Y razón, hay que prevenir. No sé, lo más básico, tomar agua, comer bien, ser amable, traer todo lo positivo, dar cosas buenas para recibir cosas mejores.
1: Así es, bebé. Yo siempre he dicho, si tú quieres que te traten bien, tú trata mejor. Eso es parte de... Y mira, según aquí, según San Google... Los signos más románticos, mira, y miran, está en primer lugar
2: Piscis.
1: Piscis. Dice, Piscis vive el amor, dice, como un arte, como un cuento de hadas, busca una conexión profunda, espiritual, de alma con su pareja, sueña despierto, es capaz de darlo todo por amor. Imagínate, ¿qué es lo que te decía? Y el siguiente... Ahí va, Cáncer, que es lo que les dice de Cáncer.
2: Te la sabes, Nati.
1: Cáncer es un signo muy sensible, muy entregado en el plano sentimental. Muestra su defecto inmediatamente. También, siempre anda a diario cuidando lo suyo. La protección, el refugio. Es una persona muy protectora, Es muy emocional. Ahora sí que él se rige en la luna. Él tiene su potencial y es muy intenso. Ahí está.
2: Ay, qué barbaridad. Mira. Cáncer, te lo tenías bien guardado.
1: Ahí está. Le sigue Libra. Libra está regido por Venus, el planeta del amor. Disfruta de los detalles. Mira, sobre todo es como que más a la antigüita, detalles clásicos, las cenas elegantes, las declaraciones, las películas. Valora la armonía, busca, mira, a ver si complacer a la pareja siempre. Trata de tener a su pareja muy feliz y contenta. Así es. Y ya saben ustedes, otro que le sigue sería Tauro y Leo, que también son cinco signos los más, más amorosos. Si usted realmente quiere conseguir el amor, unas personas que sean protectoras, que sean aquí, ya sabe, tiene que ser Piscis, Cáncer, Libra, Tauro y Leo.
2: Ay, Dios mío, ¿y dónde quedamos los Acuario? Hasta el fondo, no importa, los últimos serán los primeros. Yo creo que tenemos otras cualidades que sí. También vamos a decir. Yo digo que mañana digamos ya las cualidades para que no se sientan mal todos nuestros amigos de los otros signos que nos están escuchando. Pero, ¿te parece, Nati, si vamos a una pausa y volvemos?
1: Claro que sí, ya sabes que aquí se siente el amor.

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9: Las 9 con 48 minutos.
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2: Son las 9:52 de la mañana y acabamos de escuchar a Motel. Con esto que se llamó 1, 2, 3, Motel es uno de los artistas invitados que vamos a tener en esta feria de Expo Fair que va a comenzar ya en unos días. La siguiente semana ya vamos a andar de fiesta.
3: Ay, sí, bebé, ya andamos aquí como que sacando ya, limpiando las botas de agua porque yo siento que va a seguir la lluvia.
2: Sí, afortunadamente yo creo que pues
3: esperemos
2: ya...
3: y no.
2: Ah, sí, esperemos que no, pero hay que ir prevenidos.
3: Mira, bebé, vamos a prevenir usted ahí en las jardineras, ponga ahí el cuchillo, ponga el machete ahí, las tijeras. ¿Qué otros trucos hay para la gente que pues cree en esto de la lluvia? Pues correr, dicen, corre de un lado a otro desesperado y que así.
2: Oye, esa no me la sabía. Imagínate, correr.
3: Correr, ¿cuál otro? Ay,
2: amarrar un listón rojo en la pata de la mesa, ¿no? También era para algo, no sé, yo me acuerdo que hacía esas cosas de chiquita. Ahorita de grande, la verdad, he perdido esos valores y mis creencias. Por ejemplo, pero ¿sabes qué? Sí he aplicado la de que en Año Nuevo tiro lentejas. Lentejas. Y ya después las recojo y esas lentejitas en mi cartera andan. En un papelito las guardo y ahí andan en mi monedero para que según no me falte el dinero.
3: Ay, pues ahí está. Hay que creer en algo, hay que creer en algo. No es malo, es parte de... Malo es que pues anduviéramos haciendo cosas por ahí indebidas, pero no es malo esto.
2: Malo robar y que me cachen.
3: Así es, así que usted ya sabe. Y yo esperando sus mensajitos. Hoy es viernes y usted pida sus canciones. Que hoy también nosotros, mira, en un ratito vamos a andar con los moquetazos, bebé.
2: Así es. Que ya sabe. Recuerda que aquí tienes que mandar tu mensajito al 983-102-5055 y ya votas pues por la canción de tu preferencia o por la locutora de tu preferencia, aunque no te guste la canción.
3: Ay, ya sabes, número de cabina para que usted marque, nos comparta qué tal su viernesito, 983-83-390-01 para que usted marque aquí a cabina, nos pida su canción, nos comente si algún pariente de usted anda de manteles largos, también nosotros aquí estamos para felicitarlos.
2: Sí, Nati, y también en nuestro Facebook estamos en Latidos FM Chetumal, nuestro TikTok Latidos FM Oficial, en la aplicación como Latidos 102.5 FM y también Alexa, nos puedes escuchar en Alexa y le dices, Alexa, pon Latidos FM y ya va a poner tu estación favorita. Aquí pura canción romántica, pura canción sabrosa, pura canción que se disfruta, pero si tú quieres sorprender a alguien especial... 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
3: Así es, que déjame decirte también que otra cosa, por ahí estamos platicando, pues hay chicas que aunque tengan una alergia, quieren su detalle.
2: Me va a llegar la pedrada.
3: Hay chicas que, yo decía, no, pues soy alérgica, a mí si llega una persona y me dice, ¿quieres rosas? No, pues que soy alérgica. Ah, ok, pues no, mejor no me dé. Pero no, hay personas que realmente no me importa la alergia, yo quiero mi rosa.
2: Sí, Nati, es que el amor está en los detalles, en cuidar en los detalles. Y aunque una sea alérgica al polen, la verdad yo disfruto mucho que me regalen flores, en lo particular, por si ustedes no lo saben, yo soy alérgica a las flores, de esas que estornuda 100 veces. Sí, yo soy aquella que estornuda 100 veces y no deja de estornudar. Sin embargo... Me encantan las flores, me encantan los perritos, me encantan los gatitos.
3: No te importa las
2: alergias. Todo lo que tenga pelo.
3: Ahí está. Ay, mira, ando con una ronca.
0: Es Lolita Ayala. Es Lolita Ayala.
3: Ahí está, princesa. Algo falta. Algo quiere la garganta, ¿eh?
0: Ahí está. Y no princesa. Es agua.
3: Usted, ya sabe, no importa la alergia. Eso queda en segundo plano. Aquí la intención es que pues llegue el gran detalle. Pero hablando de llegar, bebé, también déjame decirte que llega el momento también de mandar saludos a toda la gente que está hoy de manteles largos. ¿Qué te parece?
0: Así es. Hoy es un buen día para celebrar.
3: Así es, hoy 9 de octubre vamos a festejar. Hoy es día de santo a San Dionisio. Ya saben ustedes, si conocen a alguna persona que lleve este nombre, San Dionisio, y también a San Abraham, hoy es día de su santo.
0: ¡Felicidades, Dionisio! ¡Felicidades, Abraham!
3: Así es, que yo creo que Abraham sí es un poquito más... más común.
0: Un nombre que se escucha, ¿no? Yo sí es. Tengo amistades conocidos que se llaman Abraham, ¿no?
3: Ahí está, bebé. Entonces, para todos los Abraham, si usted tiene una persona en especial que está de manteles largos, también quiere felicitarlo, con mucho gusto nosotros lo hacemos. Nada más manda el mensajito al número de cabina 983-10-250-55 para que usted aquí le diga, ¿sabes qué? Quiero que la pase súper bien. Hoy es viernes a festejar. Y yo aprovecho para mandar unas felicitaciones muy especiales, muy especiales. La verdad, esta felicitación va aquí, obviamente, para aquí, para Chetumal. Le quiero mandar una felicitación a Dana, que anda de manteles largos. La verdad, bebé, que Dios te bendiga, que todas tus metas se cumplan. Y ya sabes que te quiero muchísimo, preciosa. Ya sabes, el día de mañana a festejar.
0: ¡Felicidades, Dana! ¡Felicidades! Oigan, están muy apagados. Para ser viernes andan muy apagados. Solo nuestra amiga Eli.
3: Ay, que Eli.
0: Andaba con... Sí.
3: Sí, Eli, que anda siempre al 100, bebé, como debe de ser, ¿no?
0: Sí, sí, sí. Tenemos mensajitos, Nati.
3: A ver, vamos a ver. Tenemos mensajitos. Claro que sí. Terminación 81, perdón, dice...
0: Ahí entró un bobito por acá. ¿Qué anda
3: sí,
0: por aquí?
3: Sí,
0: un bobito.
3: Anda. Es chingonguya. Chikunguya, buenos días, dice, tengan un viernes bien chévere, porfa, la canción, dice, toda una vida, de León Torre, dice, dedicada para mi esposa Gaby, de parte de Maneco.
0: Felicidades, saluditos para Gaby.
3: Ahí está para doña Gaby, qué afortunada, imagínate, de esos amores. Yo que sepa, ya tienen unos añitos, ¿cuántos años? A ver, aquí vamos a conocer la envidia, don Maneco, cuéntenos cuántos años lleva con su esposa, doña Gaby. ¿Cuántos años de aguante de doña Gaby, Mira, que en un rato le vamos a poner esa canción, pero coméntenos, que qué bonito es, ya de esos ya no hay,
0: Qué bonito es el amor.
3: Ahorita todo es desechable. Así que ahorita sí es algo que se festeja. Bebé, ¿qué te parece? Nos vamos con la identificación de la hora y ya después nos vamos con esta canción que nos están solicitando de toda una vida. Porque aquí se siente el amor. ¡Feliz año, mi dolor!
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6: Latidos FM te da la hora.
7: Las 10 con un minuto.

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2: 10 de la mañana con 13 minutos y nosotros continuamos y andamos aquí a la orden para este desorden, pero obviamente para ser viernes y armar bien el desorden. 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
5: Las 10 con 15 minutos.
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2: 10 de la mañana con 20 minutos, 10 de la mañana con 20 minutos y andamos al pendiente aquí de ustedes. ¿Y qué cree? Nadie me preguntó, pero... Ahí está, nadie me preguntó, ¿por qué creen? Hoy es Día Mundial del Correo. Así es, nadie me preguntó, pero es Día Mundial. Hoy, 9 de octubre, es Día Mundial del Correo. Yo creo que a muchos en la escuela nos tocaba esta dinámica de la maestra. A ver, niños, vamos a escribir una carta y nos enseñaban cómo se empezaba, cómo se iniciaba una carta, con fecha, con todo, y a mandarla. Antes, ahorita por la tecnología, ya todo el mundo de WhatsApp. Pero esto se inició en 1874, cuando se empezó a llevar a cabo esto de mandar los correos, que no había tanta tecnología. Imagínense, y el tiempo que tardaba, bebé, en llegar una carta. Si tú tenías un pariente que vivía en otro estado, tú le mandabas, no sé, a preguntar o querías saber cómo estaba esa persona, pues todo eso costaba. El escribir era por líneas, todo eso tenía un costo.
3: Ay, sí, de hecho hay una compañía acá que es muy famosa por tardarse años en que llegue tu mensaje al destinatario.
2: Imagínate. Y luego tenía un costo los timbres.
3: Ah, ¿no? Sí.
2: Pero era algo que tenía que llevar. Y mucha gente los coleccionaba.
3: Ah, sí, la verdad nunca me ha tocado recibir o mandar un correo. Yo creo que a mi mamá sí. Sin embargo, considero que qué bonito, ¿no? Qué bonito, qué tardado, porque como todo, la tecnología avanza, los medios de comunicación avanzan, ya todo es más rápido. Si tú quieres hablarle a un familiar que se encuentre en otro municipio, en otro estado, en otro país, en otro continente, lo podemos hacer ya súper rápido.
2: Así es, imagínate, si tú querías saber cómo estaba tu tía, cómo se encontraba, no sé, tu abuelita, tenías que mandar un correo, tenías que mandarlo. Y era emocionante cuando veías al señor de la moto, pues porque ya sabías que estabas esperando. Que por ahí también llegaban los recibos del banco, que por ahí no solo eran cartas, sino llegaban los recibos de los bancos. Entonces eran cosas que no querías ver, pero tenías que ver. Y imagínate, bebé, esto se inicia, no sé, hace mucho tiempo que luego salen las películas y cómo mandabas un correo con las palomas, ¿no?
3: Ah, sí, esos son los inicios, con las palomas mensajeras. ¡Qué barbaridad! Yo ahorita digo, wow, ahorita las palomas se consideran una plaga porque las podemos encontrar hasta en los comercios, en la Plaza de las Américas, bueno, todo lo que está por ahí, hay palomitas haciendo sus necesidades. Pero antes se consideraba las palomitas como mensajeras que poseían una capacidad natural para regresar a su casa. Obviamente se les entrenaba, ¿no? Como a todo animalito, pero yo creo que es un dato histórico súper, súper grandioso que las palomitas hayan mandado mensajes súper importantes.
2: Imagínate, y es que está padrísimo este de ser día hoy del correo. Déjame decirte que estos servicios postales mexicanos manejaban un costo basado en el peso y la distancia. Entonces, si hubiera retirado a tu pariente, pues era un costo más elevado. Podías mandar, no sé, también depende de lo que ibas a mandar, tipos de documentaciones, existían tarifas específicas para cartas, tarjetas postales e impresos y paqueterías individuales. Imagínate, bebé. Ahora sí que tenías que, si tú querías que sea express esta carta, obviamente tenía un precio un poco más elevado.
3: Claro, y tenías que hacerlo con anticipación. Si querías invitar a algún familiar que vive en algún otro lugar a tu boda, pues no podrías invitarlo 15 días antes. Tenía que ser con tiempo de anticipación para que esa carta pueda llegar a su destino y la persona pueda leerlo a tiempo.
2: ¿No te tocó a ti ir cuando en tu infancia a correos a ver cómo se llevaban las cartas? ¿Cómo se seleccionaba esto de las cartas? ¿Nunca te tocó ir a correos?
3: Probablemente sí.
2: ¿De la escuela?
3: Probablemente sí, pero no me acuerdo porque a mi edad ya se me empiezan a olvidar las cosas, Nati.
2: Ay, bebé.
3: ¿A ti sí?
2: Pues a veces había excursiones en la escuela, excursiones que teníamos que ir. Sí me tocó ir y que te van enseñando, desde que llegas te reciben, te van dando pues para que tú vayas viendo el paseíto, el típico paseo, y te van explicando... pues cómo se lleva a cabo la selección, dónde se ponen, quién lo manda, cómo llegan y todo. Si querías mandarle, no sé, a un pariente, ahí te decían, a ver, ponte a escribirlo aquí, ¿qué quieres mandarlo? Pero tenía que ser también algo no tan extenso, ¿no?
3: Claro.
2: Porque era parte de una actividad escolar. Pero sí, sí fue, es bonito, bebé. Y antes que sí, imagínate, llegaba, cuando andaban de enamorados, llegaba una carta. Imagínate que tienes el novio a la distancia, le quieres mandar decir algo.
3: Ufas. O sea, le quieres desear feliz año nuevo.
2: Se lo vas a mandar en, no sé, en agosto para que le llegue en diciembre.
3: Sí.
2: Entonces, sí, imagínense. No era algo fácil y tenías que, te preguntaban si era express o pues tenías que esperar el tiempo que se iban a hacer las cosas. Qué bonito. Así que felicidades para toda la gente que le tocó esta oportunidad de recibir las cartitas. Hoy es día del correo. El correo creo que es algo también que aquí en México era una forma de enamorar, bebé.
3: Sí, las cartas. A mí me encanta recibir cartas. Ya hablando un poquito más, ahora sí de escribir cartas, no formalmente enviarlas por correo, pero qué bonito es el romanticismo y los detalles a mano.
2: Ay,
3: cuando
2: sí.
3: Te escriben una carta, ¡pum!, se te acelera el corazón, aunque no la entiendas.
2: O te llegan y te dan la carta y dicen, oye, te mandaron esto. Ya, ya con eso estás con el corazón, ya andas.
3: Ay,
2: así.
3: Qué hermoso. Escriban cartas, fomenten la escritura.
2: Sí que, amor a la antigua, ¿no? Que si las cartitas, que si las flores, el chocolate, las invitaciones, el ir invitando a conocer a las personas. Eso es bonito, bebé.
3: Los dibujos de un corazón con una flecha goteando en una copa de vino. Sí.
2: Ya nos proyectamos.
3: ¡Ay, no!
2: Sí, sí, sí. Y luego te acuerdas y dices, ¡qué vergüenza! Yo lo hacía. ¿Dices?
3: Ay, sí. Cuando lo recibía yo.
2: Si no le hacías una carta y obviamente antes de, ya pues ya le echabas el perfume.
3: El perfume. O con café. Te llegaron a regalar que ponías el café con agüita y mojabas la hoja. Uh-huh. Ay, a mí se me hacía un detalle súper vintage, súper romántico. Como que, ay... Porque está café mi hoja, y le puso café, huele a café, a su perfume. Qué hermoso sí, es el amor. Sí.
2: Ya, es que cuando uno está enamorado todo lo ve bonito, o sea, lo ves hermoso todo. Pero miren qué bonito se sentía eso de amor a la antigua. Ahorita te dicen, te voy a mandar flores y te mandan un emoji de flores.
3: Ay, Nati, ya. Ahorita ni siquiera le dan like a las historias. ¿Cómo así?
2: No, antes flores, te llegaban las cartas de amor, imagínate. Y esas cartas que luego la gente guardaba, bebé.
3: O sea, ay, qué hermoso.
2: Mi primera carta. Y luego cuando salimos, y luego cuando fuimos novios, cuando se me declaró, iban guardando las cartas.
3: Ay, pero hay que tener cuidado porque luego guardas tus cuestiones de la prepa, de la secundaria, ¡pum!
2: No,
3: te las descubre tu esposo.
2: Cálmate, cuando ya terminaban era la quemazón. Ahora, a quemar esta carta del recuerdo, las cenizas, ¿no? Barre las cenizas. No, qué cosas.
3: Armabas tu bolsita de tus peluches, de todo lo que habías guardado, ¿no? Oye, y nuestro amigo Maneco nos dice 33 años de casados, con altas y bajas, pero juntos. Es lo que importa, ¿no?
2: Así
3: es. Estar en las buenas, en las malas y en las peores.
2: De eso se trata, yo creo que de eso se trata cuando, imagínate, 33 años, qué guerreros, porque esto es así, esto es de dos, siempre hay una que, pues, o uno que dice, ¿sabes qué? Pues yo soy el pilar de la casa, pero para que este pilar no se venga abajo, yo lo sostengo. Entonces,
3: sí, es que hay de todo. Uno puede ser fuerte en algo y débil en otra cosa, pero su compañera o compañero está para sostenerte en los días donde tú no puedes y viceversa. Esto es complicidad, esto es comunicación. Hay que estar en las buenas y en las malas. Y sí, como todos, yo creo que todas las parejas hemos tenido conflictos, pero alguien tiene que ceder. Siempre y cuando hay amor, se quiere estar, se esté enamorado y uno sienta que vale la pena, Hay que seguir ahí.
2: Así es, y mucho cuidado cuando estamos enojados porque nos sale de la boca sapos y culebras, ¿eh? Y luego nos arrepentimos. Entonces hay que esperar que se nos pase todo Y dale, salen, cuenten hasta 100 y hasta 1000 y ustedes, mira, ya después reacciona, porque si no, luego, nada de que, ay, lo siento, no lo quise decir, la verdad estaba enojado, eso no cuenta, ya el daño está hecho.
3: Pero no sea de los que dicen, yo solamente insisto 300 veces y ya, tampoco hay que humillarse. No, no, no.
2: No, que nada más insista 259.
3: Y ya.
2: No más.
3: Oye, pero Nati, vamos aquí a la media y regresamos con más en esto que se llama Huevos Díaz, ¿dale?
2: Claro que sí, porque aquí se siente la...
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2: 10 de la mañana con 40 minutos y andamos al pendiente de mensajitos. Dice terminación 25. Huevos días, niñas. Que tengan un lindo día, un lindo viernes. Felicidades, dice. Ah, mira. Ay, ay, ay.
3: ¿Qué nos dice?
2: Los elotes no tienen maíz. Dice, felicidades a mí, porque cumplí años el 16 de septiembre. Felicítame, Nati, ya que no estabas.
3: Ya ves,
2: porque
3: Nati,
2: andabas perdida, perdida, perdida. No andaba muerta. Andaba de parranda. Uy, bebé, mira que cumpliste tus 15 primaveras. Bueno, 18, para que no se vayan a arrepentir, pero imagínate, bebé. Te mando un abrazote. Nunca es tarde, nunca es tarde. Te voy a felicitar ahorita. Ya sabes, como que este festejo, si no se celebra, no es festejo, bebé. Entonces, ajá, sí, necesitamos festejarlo, ¿verdad?
3: Así
2: porque
3: es.
2: Porque no estábamos, ambas.
3: Aunque ya es octubre, no importa.
2: No pasa, nunca es tarde, bebé. Ahora sí que podemos festejar. Imagínate el 16. Tú sí das el grito, preciosa. Tú wow. Sí das el grito el 16.
3: Qué barbaridad el 16 en día inhábil. Ay, qué sabroso. Que comen su cumpleaños.
2: Ya puede festejarlo el 15 para que el 16 descanse, así celebre el día descansando, ¿no?
3: Descanse con la cruda.
2: Sí, la cruda, realidad.
3: De haber cumplido un año más.
2: Así es, hermosa, qué cosa. Felicidades para Norita atrasadas. No se dice cuántos ni se pregunta cuántos bebés porque ya sería una falta de respeto, ¿eh?
3: Así es, no se le pregunte la edad a una mujer.
2: Jamás. Jamás, es una falta de respeto. No me hagas esto, dice. No, preciosa, pero pues ahí está. Que porque estaba yo felicitando a Danita y mira, los elotes no tienen maíz.
3: Dijo, y a mí no me felicitaste, Nati. No importa que no estabas, no me felicitaste.
2: No, pero me encanta que me aclares. Y mira, ya, ahí están las felicitaciones. Dice. Ay, mira, ella lo puso, ¿eh? Casi lo mando el otro año, dice. Ah, a ver.
3: Nati, tú eres la culpable.
2: Usted dice, casi se los mando el próximo año. No, pero está bien. No ha terminado el año y todavía es válido. Oye, peor estuviera que diga, ¿sabes qué, Nati? Cumplí años, no sé, ¿qué te diré? En febrero. Ay, pues ya casi, casi. No, pero pues ahorita todavía estamos.
3: ¿Cuál? Ni el mes, ¿no?
2: ¿Qué más? Un mesecito más, o sea, no pasa nada, bebé.
3: ¿Qué tanto es tantito?
2: Así es, que no pasa nada. De por sí a nosotros nos gusta llegar tarde a los lugares. ¿Por qué no felicitar tarde?
3: Ah, sí, sí, si hacemos otras cosas tarde, ¿por qué no felicitarte tarde? No es cierto, ya me lo sé, te juntaba el del próximo año.
2: Así es, hermosa, y también tenemos otro mensajito, dice terminación 23. Huevos días, mi hermosa Nati, bebé. Excelente viernesito, bendiciones. Te escucho en Pro Territorio como todos los días. Que si le dedicas una canción a doña Juanita. Oh. Claro que sí, a doña Juanita vamos a dedicar una canción, besotote. No me han mandado su foto, doña Juanita. No sé si ya desayunó. Que hoy, la verdad, vi que, no sé si es porque es viernes. Bebé, no nos han mandado la foto de su desayuno. Que andan
3: comiendo.
2: Nada,
3: se me hace, ¿no?, que no han desayunado.
2: Hoy sí. Ay,
3: tenemos llamadita.
2: Les
3: vamos
2: falta
3: a
2: gallo.
3: Ver.
2: Vamos a escuchar llamadita a ver quién nos está marcando.
3: Bueno, bueno.
4: Oli. Muy buenos días.
3: Buenos días.
4: Oigo diciendo que no han desayunado.
2: Usted no ha desayunado porque no nos había marcado, don Suncho.
4: Yo ya desayuné y voy a decir para que les den
3: a ver. Dichos, comiendo pan enfrente de las
2: pobres. ¿Cómo es la gente?
3: El rico humillando al pobre.
4: Les va a dar envidia y se les va a hacer agua en la boca.
2: A ver, dígame.
4: Tres huevitos estrellados.
3: Ay, ay, ay.
2: Tres
4: huevitos. Y su frijol coladito y su cebolla asada.
3: Y su barra.
2: Luego dice que no lo quieren, don Suncho.
4: No, es que me quieran, yo me lo hice.
3: Amor
2: oye,
3: propio.
2: Oye, y está enojado con la vida. ¡Yo me lo hice! No, pero qué delicia. No, mira, cuando uno come huevito no es bueno hacer coraje. Mire, usted disfrute. Pero yo no sé, hay personas que les gusta el huevo estrellado que esté en la yema cocida. Y hay personas que les gusta que pues no, que esté término medio. ¿Cómo le gusta a usted?
4: A mí me gusta completamente cocida la yema.
3: Ay. Es de los míos.
2: Ay, los mira. Míos. De repente, de repente sí me gusta, así como que termino medio.
3: Dependiendo del tumor.
2: Dependiendo. Yo te voy a decir algo. Mi mamá tiene un don para hacer un huevito estrellado que la orilla le queda doradita. Pero le queda como término medio
3: ¿la yema?
2: La yema y encima le echa pimienta.
3: Ay, qué sabroso.
2: Bebé, agarra un sabor delicioso, ¿eh?
3: Qué rico desayuno.
2: Sí, mira. Usted ya agarró fuerza, usted ya anda con todo. Usted, ahora sí que con los huevos días.
3: Literalmente.
4: Hay que agarrar el día con huevos.
2: Así es, así es. Así sí. ¿Con qué lo acompañó? ¿Con qué bebida?
4: Con una agua de Jamaica.
3: Uy, uy, uy.
2: Sí, usted sí anda con todo bien fit, ¿eh?
4: Agua de Jamaica natural, no de esa, de bolsita, de sobrecito, no.
3: De la flor de Jamaica, remojada y todo.
2: Y yo me lo hice, dice.
3: Y yo me lo hice.
2: O sea, todo te habla bien y cuando... Todo te dice bien, pero cuando se acuerda que le hace las cosas... Y yo me lo hice, enojado.
4: ¿Hace cuántos años?
2: Dígame, ¿cuánto tiempo tarda en hacer su desayuno, don Sucho? ¿A qué hora se despierta para hacer todo su menú?
4: Yo me levanto a las 5 de la mañana a trabajar, desayuno a las 9 de la mañana. Lleva entre 15 minutos para hacer mi desayuno.
2: Aprendan a don Suncho. Mire, don Suncho se levanta a las 5 de la mañana. Nosotros nos levantamos a las 7.
3: Nosotros cuando le damos los buenos días, ya son buenas tardes para él.
2: Sí.
3: Empieza su día.
4: Salen a la radio y voy a almorzar.
2: Ah, usted sí desayuna puntual. Fíjate que sí, igual tenía mi abuelito que era muy puntual. A las 12 del día se almorzaba
3: a las 12, es sí. Verdad. Pero porque igual desayuna temprano, yo creo que
2: el estómago pide.
3: Sí, ya quiere comida.
2: Así es, don Suncho, ya sabe, gracias por darnos ahí su menú, por darnos su desayuno. Ya nos, la verdad, sinceramente, sí, ya nos dejó con el antojo. Un huevito estrellado, uy, qué delicioso, con su frijolito, todavía no
4: sé. Sí, con su frijolito habanero asado, con cebolla y limón.
2: Ay, qué cruel es la gente, ¿eh? El rico humillando al pobre.
3: Pero tú lo dijiste, ¿qué desayunaron? Pues ahí te voy a decir qué desayuné. Ah, para que se te antoje.
2: Ay, no.
4: Para que vean que sí son envidiosos.
2: ¡Sas, culera!
3: ¿Nos conoce o nos habla el tanteo?
2: De nosotros no va a estar hablando, ¿eh?
3: Ya nos sí, ya exhibió. No sé
4: aunque no tengas colmillo, sigue siendo venenosa.
2: Esos son portátiles.
4: Ah, son prótesis.
2: Son portátiles. Esos se quitan y se ponen. Se andan de repente de un lado para otro. Solo se saca para emergencias.
3: Para Semana Santa.
4: A ver cuándo te muerdes sola, entonces.
2: Ah, pues es, la verdad, yo creo que siempre.
4: Yo iría a tu lado, yo iría pensando, no me sé que me muero de mañana.
2: Ah, es lo que usted quiere, una mordidita.
3: Porque se porta mal.
2: Así es, Suncho, gracias, que tenga bonita mañana. Le mandamos buen saludotes bien, y ya sabe.
4: Igualmente.
2: Gracias. Si se va a portar mal, Espinaca. Invite,
3: La señorita Espinaca.
4: Un saludito ahí para la señorita Espinaca.
3: Para que coman frutas y verduras. Verduras, espinaca. Ya me dijo espinaca, ya me dijo repollo. Apio, repollo.
2: brócoli. Le gusta lo verde.
3: Igual a mí.
2: Sí, muy bien. Que tenga bonita mañana.
4: Bien vegetariano.
3: Está bien, pues muchísimas gracias por su llamada y por saludarnos, por antojarnos y por más alegrarnos nuestra mañana también.
4: Bueno, ya les di idea para que desayunen hoy o mañana.
3: Mañana, ya, sí, ya va a ser almuerzo casi esto.
2: Es que a veces llegamos nosotros a nuestras casas a desayunar.
3: Es verdad, no se pasen el desayuno, sean como don Suncho, que
2: puntuales.
3: Desde temprano hay que comer. Recuerden que el desayuno es la mejor.
2: Es más, es él levanta al gallo.
4: El desayuno es el engaño al hombre. El que lo engorda es el de mediodía.
3: Ah, o el la cena, no te cuidas todo el día y en la noche.
2: La cena, la pizza, la hamburguesa.
3: Unos tacotes sabrosos. Sí.
4: A rato en la noche cenas a dormir y a rato pareces botarga.
3: Y luego la segunda cena.
2: Así es, don Suncho. Nos vemos. Adiós.
3: Gracias.
2: Ahí está. Adiós.
3: Dele, bye.
2: Mire que don Suncho aquí nada más despertando la lombriz. ¿Y qué te parece si nos vamos a un cortecito y continuamos? 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
5: Las 10 con 49 minutos. ¿Sabes qué pasa cuando niñas, niños y adolescentes reciben becas? 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
1: 10 de la mañana con 55 minutos y andamos aquí al pendiente de ustedes, aquí nosotros a la orden para ese desorden, porque aún tenemos mensajitos también aquí en cabina. Dice, terminación 26, buenos días chicas, soy Jackie, saludos a mis hijas Ámbar y Tyler, un saludote para las dos preciosas ahí en casita. Y nos comparte también Jackie, mira, la foto de su desayuno, que es, ella es bien
2: sabroso.
1: Fit. Recordemos que Jackie sí es fit. Aquí su cafecito bien calientito, como debe de ser, despertando. Y hay un omelette.
2: ¡Qué sabroso, Jackie!
1: ¡Qué sabroso su omelette, Jackie! La verdad, es cuando uno empieza a conocer la envidia.
2: Hay que hacer la sección de 100 formas de hacer huevo.
1: Así es.
2: ¡Qué delicioso! Es buenísimo, es buenísimo.
1: Mira, Don Suncho desayuna huevitos. Jackie también su omelette, aquí más finolis, más fit, más aquí.
2: Más elaborado.
1: Así es, entonces.
2: Ahorita nos va a llamar, Don Sancho.
1: Qué delicioso. Voy a decir también mis huevitos.
2: Oye,
1: me costó,
2: oye.
1: Me costó freírlos.
2: Sí, y yo lo hice.
1: Así es. Pero mira, que saludates para Don Sancho también y para Jackie, que mira, nos están dando lecciones de 100 formas.
2: Culinarias.
1: Ya nada más son, faltan 98.
2: 100 formas de hacer huevo.
1: Así es, hermosa. ¿Y qué crees? ¿Qué crees? También nosotros aquí andamos al pendiente de ustedes. Y también vamos a compartir algo bien breve, bien breve. Ahora sí que...
2: ¿algo que me quieras sí, compartir? Nati. Es que me pareció así en el mundo de la musical. ¿Conoces a Natanael Cano?
1: No, bebé. O sea, sí he escuchado su música.
2: Algunas cancioncitas, sí, ¿no? Sí. Natanael Cano es un cantante mexicano que pues se hizo muy popular justo al mismo tiempo de Peso Pluma, que canta corridos tumbados. Es un cantante mexicano dedicado principalmente al género musical de corridos tumbados, ¿no? Y también tiene... También tiene algunos covers por ahí muy bonitos. Y pues fíjate que su equipo de trabajo sacó un comunicado oficial donde nos dice que pues a partir de este momento, hace unas horas, Natanael Cano estará cancelando todas sus presentaciones, apariciones públicas y demás compromisos hasta nuevo aviso. La verdad creo que este muchacho está poniendo en prioridad su salud mental, su salud física, su bienestar, por lo que estará tomando el tiempo necesario para descansar, para atenderse y recuperarse. La verdad que si tú eres fan de Natanael Cano, pues es momento de brindar tu solidaridad, tu apoyo para este tipo de situaciones que al fin y al cabo, aunque sean personas, figuras públicas, son seres humanos. Seres humanos es. Que también se enferman, que también tienen problemas y todo eso. Y es muy importante cuidarnos y darnos como prioridad, porque a veces nosotros ponemos el trabajo ante cualquier situación y pum, no nos damos cuenta hasta que nos enfermamos.
1: Así es, yo creo que hemos visto esto con varios artistas. Muy recientemente lo vimos también con esta Alejandra Guzmán, que en un escenario de aquí de Veracruz se subió y la verdad digamos que dejó la cadera en Veracruz, ¿no? Porque al momento de hacer un mal paso, pues... ella dijo, se me rompió la cadera, fue lo primero que dijo ella.
2: Qué así. Terrible, qué dolor.
1: Sí, y se veía que estaba pasando mal, quería continuar con el show, pero el dolor no la dejó. Entonces ella sí dijo, ¿sabes qué? Apenas si voy por mi segunda canción, pero con la pena, primero mi salud. Qué bueno que sí. Este chico, antes de que pase algo en escenario, que deje mal a la gente, mejor decide... pues avisar con tiempo.
2: No es como Carin León, que toma sus vuelos, a tiempo,
1: la
2: y
1: verdad,
2: llega tarde.
1: Tache, eso sí, yo sí, me encantan sus canciones de Carin León, pero tache por lo que hizo.
2: Hay que ser comprometidos con la audiencia. Nosotros somos
1: compran su boleto,
2: claro, quien gastan, sí, hospedaje, sí.
1: Viaja,
2: vuelos.
1: Mucha gente viaja donde van a estar cantando, entonces, sí, yo creo que no por ser artista también se den su taco. Ahí sí, tache. Y vámonos con la identificación de la hora. Y en un ratito nos vamos con otro chisme.
2: Así rapidísimo, rapidísimo, no se vaya. 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
7: Las 11 con un minuto.
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0: Y bueno, ya estamos aquí de vuelta, Nati. Vamos a empezar esta su gustada, su esperada sección de moquetazos.
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0: Y ya estamos aquí. ¿Con qué canción así van a ser los moquetazos de hoy?
2: Córtala, mi chavo, porque venimos con los guantes bien puestos. Y hoy viernes, se tiene que sentir este viernesito rico, sabroso. ¿Y qué creen? Yo traigo una canción buenísima, buenísima. Ya saben, de viernes. Esa canción de Ricky Martin, Una Mordidita.

0: Ya, que cante
1: un pedacito.
0: Pues para que, pues ya dijeron que es de Ricky Martin. Ya, ¿qué más quieren?
1: Ay, qué cruel.
0: Producción.
1: Qué cruel. Ni siquiera pudo respirar el Ricky.
0: Bueno, está guapo el Ricky. Puede esperar tanto. Y yo les traigo una canción aquí del papá de más de la mitad de los hijos que está en nuestro país. Así es, estoy hablando del señor Chayanne con esta canción, su icónica canción Torero.

0: Ya hasta ahí quedó, porque aquí hay que ser parejo. Si yo no dejé la vocecita melodiosa de nuestro querido... ¿A quién pusiste? Ya se me olvidó.
1: Ay, a Ricky Martin. Así es, hermosa. Pues hablando de cosas buenas, Ricky Martin, yo le invito para que usted vote por mi canción, que mi canción está de Ricky Martin, Una Mordidita. Es una de las canciones buenísimas que te prenden para hoy viernes, que te animan. Hoy viernes necesitamos tener jícamo, esa energía al 100. Entonces, esta canción te va a invitar sí o sí a pararte de la silla y pues ponerte a bailar un poquito. Entonces, usted ahí en casita vote por Ricky Martin, Una Mordidita, así que a votar. Cuestionable,
0: pero yo te traigo la mejor canción de nuestro querido papá de la mitad de Ciudad Peluche, aquí el señorón Chayanne con su más icónica canción Torero. Esta canción, desde que yo estaba pequeñita, cómo me encanta. Siento que esta canción puede ir re bien con cualquier opening de cualquier caricatura, de cualquier novela. Esta se presta para cualquier, si tú estás de acción, si tú estás así como que, ay, muy aburrido porque ya es viernes, pero no es quincena, tú pones Torero y te prende las pilas. Bueno, y si tú quieres votar, pues no dudes

0: Obviamente por la mejor canción de la mañana, este voto que vaya por Ricky Martin, que ya saben que aquí se pone buenísimo, así que usted no se quede en casita y a votar. Dice, buenos días, obviamente mi voto es para el papá de mis hijas, y guapo, Chayanne, dice, mira, ahí está. Un botito para Chayanne.
1: Es que Chayanne, ¿qué te puedo decir? Es el papá de media ciudad peluche, de medio país.
0: Sí, ahí sí, sí. Ahí sí. Pero Ricky Martin, bebé, es el que hoy debe de prender a la gente, a las mamitas, a los papitos, ahí en casita, para que usted, viernesito, que se siente la diferencia de la semana, para decir, salte estrés de toda la semana para moverse cuerpecito, hoy debe de reinar Ricky Martin, no importa que Chayanne sea el papá. No importa, aquí queremos mover el cuerpecito, liberar el estrés, y para eso va a estar Ricky Martin aquí poniendo una mordidita. Ay,
1: pero
0: ay,
1: si
0: ay,
1: te portas mal.
0: Imagínate una mordidita y de tu boquita, precioso. Entonces, a votar por mi canción, vota por la canción de Nati, que sí, es pegajosa en viernes, ¿eh? Así que usted ya sabe, vote por su canción. Y tenemos otro voto, nos llegan otro voto, aquí está muy bien. Ay, un voto por Ricky Martin, muy bien, gracias. Terminación 80 y tenemos otro votito con ese terminación 01. Yo también voto por Chayanne. Ahí está, mira, otro votito. Eso, me late chocolate que ya estén votando. Así que usted, si lo está pensando, es que los dos están buenos y así. No, no, no.
1: Sí, de los están dos están buenos, los dos están buenos.
0: Pero obviamente Ricky Martin es el mejor, así que a votar.
1: ¿Y saben qué me parece muy chistoso? Que ya con este chiste de que Chayanne es el papá de medio a Ciudad Peluche, se me hace muy genial que él en sus redes sociales también haya expresado un cariño y memes, videos respecto a ello, y se tome fotos y haga mención de que sí es el papá de medio país. Se me hace muy chistoso, o sea, se me hace muy chistoso que todo esto que ya decimos, pues haya llegado hasta oídos de él. Está muy padre.
0: Así es. Y ya andamos con
1: seguimos todo. Con otro votito, terminación 25, que nos dice, voto por mi señor, el padre de mis hijos, por Chayanne.
0: Ay, miren.
1: Quieren andar toreando.
0: Así es. Y, ¿qué crees, bebé? Mientras usted vota ahí en casita, usted lo piensa muy bien, usted analiza, ¿sabes qué? Sí, quiero votar, pero pues, no, mire, para que usted esté pensando, vote por Ricky Martin. Nosotros nos vamos con un chismecito, chisme, precioso.
1: Chisme.
0: ¿Sabes? Eso no falta en el medio del espectáculo, bebé.
1: Pero en todos lados está el chisme, en la casa, en el trabajo.
0: Así que este está buenísimo. Agárrese, señora, porque esto, le voy a decir algo, esto es como que, no sé.
2: ¡Ay, chisme! Me había olvidado de contar.
0: Imagínese, como cuando tú terminas con una persona y la familia te dice, ¿sabes qué? Pues va a haber un pachangón y necesitamos que tú estés porque tú eres el alma de las fiestas.
1: Ay,
0: necesitamos
1: ay,
0: que
1: ay.
0: Estés y no me importa si aquel le da de colores, le da la pálida, no sé, pero necesitamos que tú estés. Así, lo mismito le pasó a Shakira. Shakira fue invitada al Carnaval de Madrid, España. O sea, el lugar donde está también el Piqué. Y obviamente, pues, le dijeron que tenía que ir a este carnaval donde la recibieron a lo grande. Compartió una jornada de músicas tradicionales acompañada de 130 artistas que estuvieron ahí con bailes caribeños, presentaciones que pues ella puso en un poquito de lo suyo, que ahí la ponían a cantar y a bailar las típicas canciones de la región de ahí de Madrid, de los lugares donde estaba. Entonces Shakira no decía que no, Shakira estaba moviendo el cuerpecito, ella estuvo bailando y como que para ellos era una diosa, bebé. O sea, ellos la estaban celebrando, le cantaban, a cada rato le echaban porras. Shakira estuvo muy participativa con la gente, estuvo muy alegre, se veía, la verdad, era otra Shaki.
1: Es que ella trae la cumbia, trae la salsa, trae la fiesta por dentro, esa Shakira que no pasan los años por ella. Y yo creo que cuando tú llevas a Shakira a un evento, es un éxito total, es éxito asegurado, y fiesta asegurada.
0: Bebé, esto, déjame decirte que se hizo, los creadores del carnaval tienen un lugar allá en Madrid, España, que está temático a Barranquilla, imagínate, o sea, se lo hicieron

0: especialmente llegó ella y estuvieron ahí aplaudiéndole. La Barranquillera bailó con las agrupaciones folclóricas que participaban en el show, imagínate, en el país europeo.
1: Y que habrá sentido su ex esposo. Sí.
0: Marcando con la música las danzas tradicionales y símbolos de una celebración de una forma, mira, que solo ella sabe hacer, la identidad y su cultura de su ciudad natal de Barranquilla. Ella llevó la música a Madrid, España. O sea, imagínate hasta dónde ella llegó. Ya me imagino el piqué. Ya me imagino. O sea, es como que cuando ya no quieres ver a una persona y ahí
1: te la topas hasta la vuelta de tu casa. Y ahí está.
0: Ay, ay, ay, ay, ay. Imagínate, como cuando dices, no quiero saber nada de fulanito, pero prendo la radio y ¡ay! La escucho ahí.
1: Voy a un partido de fútbol y ¡ay! Va a cantar Shakira en el medio tiempo.
0: Sí, bebé, sí. Imagínate, como cuando vas a un hospital y dices, no me quiero encontrar con esa enfermera porque, pues fue, no sé, mi novia. Y como que digan... pues pasa que le tomen la presión y te atiendes enfermera.
1: Ay, no, ay, imagínate que sea quien te toque, que te inyecte. Ay, no, yo no.
0: Pues imagínese, no, así le pasó al Piqué, pues en pleno carnaval, pues le toca ver a Shakira.
1: Ay.
0: Y déjate del Piqué, la Clara.
1: La Chía.
0: La Clara.
1: La Clara Chía.
0: Ay, estuvo buenísimo. Entonces, ya saben ustedes que, mire, esto pasa hasta las mejores familias, ¿eh? Así que usted no se sienta mal.
1: Sí, ay, no, y sí es muy dado a que cuando la relación no terminó mal o hay hijos de por medio. O sea, yo digo que, mire, cuando usted termina una relación, es con la persona, no los hijos con el papá, no los hijos con la mamá. Hay que separar, hay que ser unas personas adultas, conscientes, responsables, sobre todo muy maduras, para aceptar que sí puede llegar a haber una relación después de una ruptura. Siempre que termines bien, ¿verdad? ¿Por qué te ríes, Nati?
0: No,
1: ¿Por qué te ríes?
0: Porque me da risa que digo, es que dices, como es como que tú dijeras, sabes que no lo quiero ver, pero tienes bendiciones con esa persona. Ay, y le ves toda su cara, ¿no? Ya ves por qué la risa.
1: Ay.
0: Así está, es como que diga Shaki, yo no quiero ver al Piqué, pero pues volteé a ver y sus hijos son
1: sus clon. Dos nenés están ahí. Piquecitos.
0: Así es, eso pasa, de que dices, por eso dicen que cuando están embarazadas, dicen que no le agarren coraje a tu pareja, porque luego se parecen más a él.
1: Y ya luego lo vas a tener que ver todos los días.
0: Sí, y ahorita van a decir, Nati, ¿por qué no me lo dijiste antes? Ni modo, bebé, sí pasa, imagínate, ya no te quiero volver a ver en mi vida, y en eso, vámonos hijos, y volteas y los tienes acá, ¿no?
1: Sí, pero hay que tomar lo bueno, pues sí, tú cuando decidieron tener hijos, pues estabas bien con la persona. Es que yo digo que siempre que haya madurez y responsabilidad, todo se puede terminar bien.
0: Sí, así es, tienes toda la razón.
1: Ya las peleas, esos ya son tonterías, perdedera de tiempo, de verdad.
0: Las únicas peleas que valen la pena son, por ejemplo, los moquetazos, así es. Así que usted vote por mi canción, vote por la canción de Ricky Martin, una mordidita. Así que a votar se ha dicho, ya sabe. Yo estoy esperando los votos de... Hey, sí, que todavía ya vi que anda por allá. Norita, por favor, Maneco, usted vote por mi canción, ya sabe,
1: para celebrar
0: sus 33 años, porque yo veo que está feliz, vote por una mordidita. Y ahí le dice ahí a doña Gaby, una mordidita.
1: Ay, ya iba a cantar contigo. No. Ay, de verdad que yo.
0: Ya.
1: No, voten por una mordidita.
0: Ya la estaba yo viendo aquí como el limbo. Abajo.
1: Sí. No, recuerden que si usted quiere votar por una canción que de verdad le va a alegrar la mañana, tiene que votar por la de Torero de nuestro papá Chayanne. Nuestro esposo, porque es esposo de ustedes, pero en mi caso es mi papá, porque es ahí de los gustos
0: papacito.
1: De mi madre.
0: Papacito.
1: Ah, es papacito. Ya no es de mi edad, ya no es de mi rango de edad, lo respeto profundamente.
0: Pero ya es como la Becky G. A mí me gustan los mayores.
1: Sí, pero me encanta su música. ¡Wow! Y cómo me prende la de Torero. Saluditos también para la señora Ana María y la señora Anselma, que siempre fiel nos escuchan desde la colonia Maya Real. Para quien nos está escuchando desde Carrillo, desde Bacalar, desde las comunidades cercanas, desde la aplicación. desde donde nos estés escuchando, te agradecemos mucho y te mandamos un saludito y un abrazo. También al conta Brandon, que probablemente nos esté escuchando. Oye, Nati, vamos a una pequeña pausa y después vamos a poner una cancioncita ya referente a lo que nos mencionaste de la Shaki, para que también nos siga alegrando la mañana, ¿te parece?
0: Así es, vámonos un cortecito y recuerda que aquí se siente el amor.
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4: Las 11 con 15 minutos.
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2: Y ya estamos de vuelta y ya son las 11 de la mañana con 25 minutos. 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
2: ¿Verdad? El estrés.
3: Del club, mira, tenemos más beneficios, entonces usted está a tiempo de ir haciéndolo. Fin de semana, ahí puede ir programando fin de semana de una película, el cinecito, relajado, mira, olvidarse de todo, desconectarse del mundo.
2: Sí, aprovechando que la cartelera está súper buena y vienen unas películas. ¿Te gustan las películas de miedo? ¿Les gustan las películas de miedo, así de espanto, de terror? Que tú grites ahí, abraces a con quien fuiste, a tu compañero del cine. Y aprovechan a estar rejuntitos.
3: Ay, qué cosas. Así que usted ya sabe. Pero algo que le voy a recordar es que usted vote por mi canción, que aquí le voy a dar una probadita. Una probadita de estas canciones. Mire que yo elegí al guapísimo de Ricky Martin, obviamente por viernes, para mover ese cuerpecito. Traigo esta canción de Ricky Martin, una mordidita.

0: boquita.
1: Ahí está una mordidita de tu boquita, precioso. Yo lo que quiero nada más es un mensajito donde diga voto por la canción de Nati para que usted aquí tenga un poquito de ritmo y entre en este viernes tan rico.
2: O si quiere una canción para activar todas las energías este viernes, aunque no sea quincenita, se debe de disfrutar. La canción de Torero es la que le va a prender y le va a dar ganas de hacer mil actividades.

0: Ahí está, así que usted a votar se ha dicho. Y ya tenemos votitos, dice determinación. Ay, qué cosas. 87, dice huevos días, preciosas, excelente programa. Y mi voto es para Chayanne. Ahí está, mira.
1: Chayanne.
0: Ahí está con Torero. Y dice determinación 11, hola huevos días, mi voto es para Torero. Dice, ay, mire.
1: Yo creo que el día de hoy va arrasando.
0: Sí, las señoras andan ahí reclamando, Aquí no se reclama pensión. Así que usted vote por su canción preferida y Melate y Chocolate que se quieran mover. Y otro mensajito. Dice, claro que sí. Terminación 96. Huevos días. Mi voto es para Torero. Dice, vamos a mover el cuerpo. Sí. Dice, sí. Y sí, es el papá de mis hijas. Ahí está.
1: Efectivamente. Es el papá. Y no necesita prueba de paternidad.
0: Y dice, tenemos más mensajitos, terminación 3413, nos dice, hola niña, huevos días, Nati, tú sabes que te quiero, pero yo amo a Chayanne, eso es todo. Mira,
1: aquí se escuchó, hasta aquí se escuchó cómo se rompió el corazón de Nati.
0: Sí, mira, ay, me acabas de romper el corazón, preciosa. No vas a creer que vas a cobrar la pensión, ¿eh? No, eso no va a pasar. Ay. Yo creo que cuando estamos embarazadas, si realmente fuera cierto esto de que pues le agarras coraje a la persona y se parece a, imagínese, en ese momento, estoy enojada contigo, Chayanne, por no conocerte. Y cuando nazca la bendición se parece a Chayanne.
1: Ay, ah. Pero no importa que no lo reconozcas.
0: Se vale soñar. Qué cosas, imagínense, cuántos estuviéramos así, ¿no? De buscar al más guapo, no, imagínate. Vamos a buscar un marido, un galán moreno, así prietito, y luego queremos que nuestros hijos salgan cabello chino, ojos azules, güerillo, o sea, ¿pero dónde?
1: Va a salir funada, Nati.
0: No, bebé, imagínate, sí somos, de repente que queremos, y es que, ¿pero por qué no sacaste así? Imagínate, pero mira lo que andamos escogiendo.
1: Y nos dice, terminación 89. Huevos días, mi voto es para mi papá Chayanne. Ándale, hasta los hijos andan votando.
0: Ya ves.
1: Eso es, ni una modo. Paternidad presente.
0: Sí, Chayanne. Y dice, y no pido pensión. Ahí está, miren, ahorita los hijos andan pagando el boleto para ir a ver al papá.
1: Sí, hasta le pagan el boleto a las mamás para que puedan conocer a su papá.
0: Así es, así que usted ya sabe, vote por la canción preferida, vote por la canción que más le guste, viernesito de mover ese cuerpecito, de sacar el estrés, vote, tenemos dos canciones buenísimas, obviamente hablo, mira, de Ricky Martin, una mordidita, y también está Chayanne, en Torero. Vámonos, cuantificación de la media y continuamos, porque aquí se siente el amor.

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1: 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Necesitamos asistencia de inmediato en el área.
2: Y acabamos de escuchar en la voz de Kudai esto que se llama Escapar para todos mis queridas y queridos amigos que somos de los 90s y años por ahí cercanos, que cómo nos gustaban estas canciones que veníamos también en la televisión, en los días más pedidos, en MTV y todo eso que nos acercó a la música de hoy. Y tenemos más mensajitos, nos dice: yo voto por la canción de Nati, porque Nati es mi amor.
3: ¡Uy! Ay, está preciosos. Gracias por votar por mi canción. Ya saben, andamos con esa canción de Ricky Martin, una mordidita. Pero ya saben, como buenas mujeres, porque estamos en el mes de la mujer, bebé.
2: Así es, estamos, el mes rosa.
3: El mes rosa, yo creo que mucha gente ya lo vio. Y ayer casualmente estábamos recibiendo un mensajito que quedamos que hoy vamos a platicarles un poquito. Porque, dice, oye, ¿por qué dicen que es el mes rosa? Ah, pues no porque crean que nada más así, porque sí, ¿sabes qué? Porque somos mujeres y vamos a pintar todo de rosa, porque hay varios aquí oficinas, lugares de gobierno que tienen, bebé, esto.
2: La iluminación.
3: La iluminación de rosa, tienen en los departamentos decorados de rosa. Esto es, un mes para sensibilizar sobre el cáncer de mama, también conocido como el mes de octubre, el mes rosa, declarado por la Organización Mundial de la Salud. Ya saben ustedes, para promover la prevención y detección temprana de enfermedades, Así que usted ya sabe si esto es nada más para prevención. Si de repente usted se conoce, conoce su cuerpo, conoce las cosas, cuando son mujeres, que algo usted está notando que no es normal, entonces yo siento que sí es
2: pues, es muy bueno prevenir, Nati, sobre todo para una detección temprana.
3: Así es.
2: Y de que si nos dicen, chispales, salimos positivo, pues a meterle con ganas, a ir a consultar, visitar médicos y sobre todo prevenirnos de que pues podamos hacer algo al respecto.
3: Así es, hermosa. Y también recordar que pues no nos debe dar pena, es algo normal. Y recordar también para las personas que pues hemos tenido familiares que han pasado por este tipo de cosas, no lo pasan tan fácil, no es algo tan bonito. Entonces, lo que podemos hacer es también nosotros, si vemos que tenemos algún familiar que tuvo un caso de estos, entonces también estar prevenidos, ir atenderlos a los médicos, pedir ayuda cuando debe de ser, bebé.
2: Claro.
3: Yo creo que cuando es temprana, cuando la atención es temprana, cuando usted va al médico, entonces se pueden hacer muchas cosas.
2: Así es, y sabemos bien que cualquier proceso que tenemos que pasar en el área de la salud es muy desgastante, ¿no? Entonces, pues, yo considero que es muy importante que hagamos una cultura de prevención. Sí. Y yo creo que por eso está el mes rosa.
3: Qué bueno que hicieron esto del mes rosa, ¿no? Uh-huh. Porque sí, de repente sí hay mamitas, todavía hay mamitas, abuelitas, que todavía, bebé, como que no se les hace muy...
2: Es un tabú.
3: Ir al doctor. ¿Cómo voy a dejar? Solo mi esposo me puede tocar, ¿no? ¿Cómo voy a dejar que un médico, si no es doctora o enfermera, que no me toque? Uh-huh. No, o el esposo, tú no vas a ir porque te van a estar tocando hombres. Miren, esto ya es cuestión de salud.
2: Tema de salud.
3: Es cuestión ya de salud. Entonces, si usted tiene ahí a un pariente, un amigo que vamos, de aquí les vamos a ir dando un poquito, de acuerdo a qué edad usted ya puede ir a checarse, si de todos modos usted siente que está a una edad muy, sabes que yo tengo 35 años y estoy detectando algo malo, vaya al médico. Porque si usted le comenta a la comadre y a la vecina, pues ellos no son expertas en esto.
2: Claro,
3: pero sí. Lo ideal es ir, bebé, a un médico. Él es el único que nos puede sacar de todas las dudas.
2: Claro, y bien lo mencionábamos a inicio de este mes con la panterita, pues una mastografía temprana nos puede prevenir. Una revisión periódica de esto nos puede prevenir, ¿no? Es recomendado a partir de los 40 años en adelante. Sin embargo, cabe mencionar que también tú desde tu casita con tus manitas puedes hacer una revisión, un tacto, pues para ver si tú ves alguna o sientes alguna anomalía, algún dolor, algo fuera de lo normal, pues para que vayas a consultarlo y se lo digas a tu doctor, a tu doctora, para que él o ella considere si es necesario hacer un estudio particularmente sobre esa zona.
3: Ahí está, mira, ahí está. Así que usted ya sabe, no ande ahí con penitas, vaya, si tiene alguna duda, la mejor persona que le va a resolver esto va a ser el médico, le va a mandar a hacer unos estudios, entonces ya de ahí puede ir usted, pues si va a estar tranquila, no nada más es un susto, pero pues al menos el médico ya fue el que se lo confirmó.
2: Así es, como me encanta hablar de esos temas de prevención. A ti tenemos así más es. Mensajitos, nos así dice es. Nuestra querida amiga, yo soy de los 90, era la etapa de Panda, RBD, ufas, RBD, Nicki, Clan, Kudai, entre otras, claro
3: Sálvame
2: que sí.
3: De... Ay, ay, ay,
2: cómo me encanta.
3: Saldo, porque traigo saldo.
2: Dios, ya estoy en los 30. Yo también ya estoy en los 30.
3: Imagínate.
2: Los 30, los nuevos 20.
3: Nicki Clan. Ay, Dios, qué cosas. Es Nicki Jan. Yo creo
2: no.
3: que.
2: No. Very confundida.
3: Imagínate. ¿Dónde está? También tenemos, dice Terminación 91. ¡Buenos días! Como buena mamá. Ahí va. Como buena mamá. Mi voto es para Chayanne, el papá de mi hija.
2: Otro hijo más.
3: Otro. No, precioso.
2: ¿Qué te digo? Es que está lleno.
3: ¿Te imaginas? Dejarían sin quincena al pobre Chayanne.
2: Sin patrimonio. Lo bueno que somos muy maduros y no exigimos pensión alimenticia, ¿verdad? Ay. Y él tampoco nos exige una prueba de paternidad.
3: Solo con una mirada dice la mamá, no, pues sí, lo que tú digas, no importa, no. Pues ya que estás aquí, dice, pues no pasa nada, que vamos a darle un hermanito.
2: Y terminación.
3: No te pido pensión.
2: No, pégame, pero no me dejes. Terminación 13. Mi voto es para Nati. ¡Ey! Saludos. Desde el TX388. Abrazos para todos en el mejor programa de la radio. Huevos Días. Así es.
3: Así es, precioso. Te mando un besotote. Un besotote, el tío Roger, el famosísimo, el tío, ¿eh? Es el tío prestado. ya me lo quedé. El tío prestado. Saludos del partido Roger, que anda en el TX388. Abrazos para todos. Dice, claro que sí. Mira, él sí tiene corazón de condominio para todos, como debe de ser, bebé. Okay,
2: entonces, hoy, ¿le está haciendo la competencia a Chayanne? Es el papá de medio, de media ciudad peluche.
3: Nada más de que él sí, ya más real, más aquí. Más que lo puedes tocar, más que lo puedes ver, más así. Ah, déjame decirte que es un trompo en la pista. Aquí preguntas, en este caso buenos. Dices, ¿cómo se apaga?
2: ¿Dónde está el botón de apagado? No lo tiene.
3: Así es, saludos para todos los TX, Eli Roger TX también, le mandamos saludotes. Don Suncho también TX, para todos los TX que andan ahí, por toda la ciudad, que ellos, mira, aunque esté la lluvia, esté el chipi chipi, ellos salen a buscar el pan de cada día, entonces, con precaución, yo siempre he dicho que por ellos que tenemos aquí, que pues sí hay gente buena, gente que sí es más respetuosa al volante, gente que, entonces, a veces, es que tenía que ser taxista, dicen, bueno, no todos. No todos, pero
2: hay de todo en la viña del Señor.
3: Así es, y no todos tienen días buenos, no todos salen con días buenos, pero hay que tratar de dar la mejor cara. Como dicen ahí, el show tiene que continuar, ¿no?
2: Sí, show must go on. Así diría el buen Freddie Mercury, que en paz descanse. Oye, Nati, vamos a un pequeño bloque de comerciales y regresamos. Y no se olvide de seguir votando, vote, vote por Brócoli y por la mejor canción de Chayanne, que es Torero.
3: No, usted vote por Nati.
2: Quédate, que estamos en esto que es Huevos Días, y recuerda que aquí se siente el amor.
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5: Las 11 con 47 minutos.
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2: Son las 11:56 y todo lo bueno también se acaba. Aquí nos llegan más y más y más mensajitos. Ya vamos en la recta final. Yo digo que ya tenemos ganador, pero pues todavía pueden darme revancha. Terminación. no cantes victoria, Brócoli.
3: Todavía, bebé, todavía puede dar la vuelta, ¿eh?
2: Terminación 25 nos dice: hola, niñas, voto por Brócoli. Un votito más para mi papá Chayanne.
3: Qué cosas, Norita. Lo esperaba de cualquiera, preciosa. De cualquiera. Imagínate.
2: La traición.
3: Sí, bebé. Ahora conocí la traición.
2: Es que pueden más los lazos familiares, Nati.
3: Qué cosa.
2: ¿Y qué crees? No me están preguntando, pero me acaba de llegar un mensajito de mi mamá que dice: oye, yo voto por Chayanne, aunque tu papá es Alejandro Fernández. ¡Tómala! Para todos aquellos que somos hijos de Alejandro Fernández, pues también le va a llegar su momento.
3: Imagínate. O sea, ¿en qué dilema pusiste a tu mamá de decir no?
2: Bueno,
3: voy a votar por él, pero pues ni modo. Aunque mi corazón sea de él, a veces hay que ver otra carne.
2: Bien lo decía él hace ratito.
3: Así es, ver otra carne que... Mira, lo aprendimos de Eli. Creo que tu mamá escuchó a Eli.
2: Sí. Pues hay que vemos y replicamos. ¿Ya
3: Eli
2: ves?
3: Nada más mete relajo. La señora estaba bien tranquilita cuando dijo: ah, se vale.
2: Bueno, se vale. Yo voto por este, pero mi corazón lo tiene el otro. Cabe mencionar.
3: Así es, así es, hermoso.
2: ¿Qué creen? Ya mero nos vamos. Ay, estoy muy triste.
3: Sí, y déjenme decirles que pues nosotros también aquí, por aquí en Huevos Díaz, compartíamos un bloque muy especial que nos encantaba. Era, creo que, un bloque donde ustedes nos compartían sus cosas. Y el día de mañana vamos a escuchar este bloque de las historias que ustedes nos mandan, que ustedes quieren que nosotros les demos un humilde punto de vista,
2: claro.
3: Pues acerca de lo que están pasando. Recuerden que esto es completamente anónimo. Ustedes nos mandan su historia y nosotros aquí le vamos a compartir al público la historia que usted nos está mandando. Y si usted quiere que le ayudemos a resolver esto, pues el público da su opinión nada más. Ellos solo opinan, es una opinión. Y la persona que nos está mandando la carta sabe pues que sí, que es válido a veces preguntar,
2: claro, sí,
3: bebé.
2: Tener más puntos de vista,
3: así
2: porque
3: es.
2: A veces nos cerramos en nuestra burbuja.
3: Lluvia de ideas, pero... es bueno, bebé. Una lluvia de ideas es buenísimo. Entonces de ahí vamos agarrando y dirá: pues mira, ya no me siento tan sola. Muchas veces no tenemos con quién hablar.
2: Sí, es importante hablar, no quedarnos con todo lo que nos pasa adentro. Ay, y qué bueno que mencionas esto, Nati. Antes de irnos, quiero comentarles que el día de mañana es el Día Mundial de la Salud Mental, 10 de octubre. Mañana, 10 de octubre de 2016, vamos a conmemorar el Día de la Salud Mental, que es algo indispensable para
3: pero
2: nuestro día a día.
3: Pero nosotros no lo vamos a festejar porque nos hace falta salud mental.
2: Nati.
3: ¿Qué? Nosotros no nos falta un tornillo, nos falta la ferretería completa, preciosa.
2: Así que ya sabe, el día de mañana también hay Huevos Díaz y no olviden sintonizarnos, de por sí quedarse aquí con nosotras, pero nosotras vamos a estar desde las 9.
3: No, por favor, dice: perdóname, Nati, todo sea por el papi del mundo mundial.
2: Perdono,
3: la
2: pero no olvido.
3: La hacer brócoli. No estás perdonada, preciosa, no, me acabas de romper el corazón. Si me ven por ahí, ven la noticia, por favor, ya saben, es culpa de Norita. Lo
2: Norita,
3: voy a decir abiertamente,
2: no.
3: Norita, en tu conciencia quedará.
2: Y vamos a despedirnos. Muchísimas gracias a todos y todas los que nos han escuchado y nos han mandado su mensajito el día de hoy. Yo soy Vero Brócoli, aquí en Latidos FM 89.7, en este tu programa que fue Huevos Díaz.
3: Yo soy Nati González y ya sabes que el día de mañana te espero en punto de las 9 de la mañana en el mejor programa Huevos Díaz a través del 89.7 FM. Quédate con nosotros con la mejor programación, que ya sabes que aquí tenemos buena música, mucho romanticismo, así que quédate en Latidos. Adiós.

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2: Las 12
1: con 5 minutos.
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2 de octubre de 2026, edición de día viernes. ¿Querías disfrutar de auténticos números 1? Aquí estamos en Number Ones. Ellos son los hermanos Gallagher. Se odian, se aman. Pero ¿cuántos números 1 nos han regalado o no?

Eran los Gallagher, eran los Oasis, año 1998, primera posición en Irlanda, al igual que en el Reino Unido y en Italia, solo canciones inolvidables. Una balada increíble del año 1996, editada por Gary Barlow, el ex Take That. Ocupó el primer lugar en el Reino Unido una semana, dos semanas en Taiwán y cinco también en Irlanda. Forever Love, aquí está Gary Barlow, otro number one. 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

0: All for One haciendo I Swear, canción que ocupó el primer lugar en el año 1994, 11 semanas consecutivas en Estados Unidos en Billboard Hot 100.
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3: Las 12 con 24 minutos.
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Era la música con Falco, año 1981, Der Kommissar, más de 5 semanas entre Alemania, Austria, España, Italia, muchos países número uno, de la mano de Falco. Seguimos con Estelle. En el 2008 logró el primer lugar durante 4 semanas en el Reino Unido con este American Boy.

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1: Las 12 con 43 minutos.
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solamente canciones número uno, y así comenzamos un nuevo segmento en Number Ones con Ace of Base, año 1993, un himno de empoderamiento para abrir los ojos y encontrar con claridad la señal que uno necesita para abandonar una relación tóxica, decían por allá los Ace of Base. 6 semanas en el número uno en 1993 en Estados Unidos, también número uno en Alemania, en Australia y en gran parte de Europa. Viajamos a 1978, una canción inolvidable de Village People, 3 semanas en el primer lugar del Reino Unido y en 15 países del mundo, YMCA.

Simplemente YMCA, estabas escuchando a Village People, 3 semanas en el Reino Unido, 3 semanas en gran cantidad de países, 15 países en el mundo lo tuvieron en el primer lugar. Mientras tanto, The Verve, la banda de Richard Ashcroft, en 1997 hablaba de la importancia de tener un ser querido que sufre y no hay nada que evite el dolor. Las drogas no funcionan ya. Como último recurso, Richard Ashcroft obtuvo el primer lugar en el Reino Unido durante una semana con esta dura canción.

0: Era The Verb, la banda de Richard Ashcroft, y este The Drugs Don't Work, año 1997, otro número uno, sigue con nosotros, escrita para la película Godzilla, la banda de Jason Kay, Jamiroquai y Deeper Underground, número uno, en el Reino Unido, en España, en Italia y en varios países más. Son solo números uno, son auténticos number ones, en este caso, desde la banda sonora de la película Godzilla. Escuchamos esta canción que hizo bailar al mundo, año 98, number one, Deeper Underground.
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2: Es la una.
1: En punto.
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0: Hola, ¿qué tal, amigos? Muy buenas tardes, familia deportiva. Bienvenidos a Tiempo Extra con Papa Taker a través de la 89.7 Latidos FM y también a través de nuestras redes sociales, Latidos FM, que cada vez va creciendo esta familia de Tiempo Extra, ya también a través de Papa Taker. Hoy tenemos un programa muy especial porque vamos a platicar con una persona que ha dedicado gran parte de su vida a la formación deportiva y al crecimiento del fútbol femenil y también varonil aquí en la capital del estado, aquí de Chetumal, Quintana Roo. Agradecemos a todos nuestros patrocinadores y a toda la gente que siempre está con nosotros. En esta ocasión nos acompaña Diego. Diego, buenas tardes.
1: Hola, Papateker. Hola, Papateker, un gusto. Ahorita que las condiciones se dan para que pueda venir, el trabajo a veces no nos los permite, pero un gusto compartir contigo esta mesa, con nuestro invitado y con todos los audientes de
0: Tiempo Extra. Agradecido también en controles. Saludamos a Lee, que siempre está ahí, siempre apoyándonos con toda Lee, Iván, con todo. Hoy tenemos un gran programa muy especial porque vamos a platicar con una persona, como ya lo mencioné, que ha dedicado su vida al fútbol femenil y varonil. Nos acompaña el señor, el profesor Leonardo Yapat, un hombre que durante más de 25 años ha estado en el fútbol femenil y más de 30 y tantos en el fútbol varonil. Ha involucrado al deporte impulsando ligas, formando jugadores y participando en competencias en juegos populares, regionales, olimpiadas, bueno, de todo. Un profesor que ha vivido y ha crecido a muchos futbolistas que hoy han logrado abrirse en el camino del fútbol profesional e incluso han llegado a representar su talento en escenarios internacionales. Pero hoy no solamente queremos hablar del organizador deportivo, queremos conocer al ser humano, saber cómo comenzó esa historia, dónde nace su pasión por el fútbol y qué hay detrás de tantos años de trabajo. Profe Leonardo, muy buenas tardes, ¿cómo está?
2: Gracias por la invitación. Es un gusto compartir esta mesa con Diego, contigo, Papa Taker. La verdad, gracias por la invitación. Es un honor estar acá en esta mesa.
0: Profe, para los que no conocen a el profesor Leonardo, platíquenos un poco acerca de quién es Leonardo. Antes de entrar a las canchas, ¿quién es y cómo es que comienza esta pasión por este deporte?
2: Bueno, desde pequeño, Papa Taker, pues yo muy agradecido con mis señores padres. La verdad, desde la temprana edad, de 10, 11 años, ya estaba dentro del deporte, ¿no? Me gustaba tener equipos. Ahí por mis 12 años, mi papá me consigue con uno de sus amigos a un patrocinador que me da unos apoyos de unas playeras y unos shorts que todavía me acuerdo que fuimos a comprar allá en el tianguis de allá del Mercado Viejo, cuando ahí de antes podías encontrar de todo, la verdad. Y ahí empecé mi historia, porque empezamos a formar equipos. A mi corta edad empecé a formar equipos de la colonia, orgullosamente de Barrio Bravo, y ya de ahí nos fuimos abriendo camino con el apoyo de varias personas. Una persona que me apoyó mucho en mi trayectoria es el señor Leonardo Salas Cocón, que fue un vecino de la colonia, un gran promotor deportivo. La verdad, él me tendió la mano para crear equipos y darme todo el apoyo para fomentar este bello deporte del fútbol.
0: Diego, pues una interesante historia, muy resumida.
1: Profe, ese amor que tú tienes por el fútbol y el deporte en general, ¿recuerdas alguna historia, alguna anécdota que te haya marcado, que te haya dicho, esto es mi pasión y no lo voy a soltar durante el resto de mi vida?
2: Pues yo desde pequeño, la verdad, nosotros participábamos en el equipo de la colonia, pero cuando llegábamos a probarnos algún selectivo o algo, por X o Y motivo, la verdad, nunca quedamos seleccionados los de la colonia. Entonces, tendrías que ser muy, muy bueno para que te pudieran seleccionar para formar parte del selectivo de Otompe Blanco, ¿no? Pero la verdad, eso se me quedó muy grabado y yo dije que algún día yo iba a portar con orgullo una playera de Otompe Blanco y de Quintana Roo. Siempre lo dije, y gracias a Dios, con el apoyo de mis padres, de mi familia, de mis hermanos, empecé a formar equipos, me empecé a preparar, empecé a tener conocimiento sobre fútbol, ¿no? A absorber los,

0: O sea, varios profesores que yo tuve, pues de ahí absorbí un poco de todos y aparte los conocimientos que fuimos agarrando. Y de ahí se me quedó grabado. A mi papá yo le decía, papá, fíjate que voy a participar en un torneo. Ah, no vas a ganar. No, que no sé qué, pero como que me picaba el orgullo. Y cada que ganaba, por decir, el municipal, me decía, no, como que no vale, me dice, tienes que ganar el estatal. Y ganaba el estatal y, no, tienes que ganar el regional para que valga la pena. Gané el regional y ya después, gracias a Dios, se nos dio el nacional, ¿no? Y yo, la verdad, hasta años ya después, ya de grande, cuando por ahí se me da un apoyo por parte de ese entonces Cojudec, me piden mis, como tu currículum deportivo de todos los equipos o selectivos que había tenido, es cuando mi papá me saca una carpeta de todos los recortes del diario. Él recortaba todo y llevó, la verdad, eso me rompió el corazón porque los guardaba todos, cabrón. Todos. Una... Me dice, toma, no, pues, ve si te sirve esto, me dice. Y la verdad, a empezar, lo llevé. Al día siguiente me dijeron, está aprobado tu beca de parte de la Cojudec. Pero no, o sea, nunca tuve ese conocimiento que él guardaba todo.
1: Porque tú no sabías que él guardaba todos los recortes. Ajá. Y todo lo que te podía servir más adelante. Además mencionas que pues en tu vida futbolística pues, fuiste formado por grandes profesores.
0: Tom, claro.
1: Ariel Heredia, me estoy diciendo Luis Lalo Cabrera. Bule. Son personas que dedicadas, creo que la mayor parte de su vida también a promover el fútbol y como jugadores igual fueron excelentes.
0: Sí, sí, les gusta, les apasiona el fútbol a todos ellos, ¿no? Mi compadre José Loesa también Pepe. Es un apasionado del fútbol. Cada quien vive el fútbol de su manera, pero creo que todos nos une el amor al fútbol. La verdad, todos estamos, siempre que platicamos y nos sentamos,
2: sale Gacelo también.
0: Gacelo en el fútbol femenil, Juan Triunfo Chan, que aunque ahorita casi no lo, pero él fue uno de los que promulgó, desarrolló el fútbol femenil aquí en Chetumal en sus tiempos. En su tiempo él tuvo Maderarte, un equipo que la verdad era invencible aquí en Chetumal. O sea, porque entrenaba, tenía grandes jugadoras. Y pocos lo recuerdan a Juan Triunfo Chan, que tenía a Gilda Pérez, que ahorita es árbitro, y que fue una gran delantera. Le digo, pues los que conocimos, la vivimos en su tiempo, la verdad, sabemos de su talento de fútbol.
2: Profe, continuando con esta serie de preguntas, ¿en qué momento se da cuenta que el deporte podría convertirse no solamente en una pasión, sino también en una forma de enseñar, formar y transformar vidas? Porque sabemos que, mencionaba, ¿no?, viene de formar también jugadores de Barrio Bravo, los primeros equipos de Barrio Bravo. Sabemos que ahí es muy sabido que pues hay delincuencia ya y eso, pero ¿cómo trabajó eso con todos los equipos que ha tenido, en resumen, de ir... Ahora sí que enseñar, formar y transformar, porque también a veces el fútbol parece nada, pero de estar en el vicio o en algo te vuelve la pasión del fútbol.
0: Sí, el deporte siempre me ha dado, bueno, casi de todo. Me dio el conocer varios lugares que nunca pensé conocer. Y aparte, pues yo estoy agradecido, ¿no? En ese tiempo el párroco de la iglesia de Perpetuo Socorro, Marco Antonio, se nos abrió, porque nos dio para entrenar a todas las categorías de fútbol, como amigos de Jesús de Barrio Bravo, y él nos brindó el apoyo, ¿no? Y la verdad, ahí empezamos enfrente lo que antes era el campito de la América, no sé si recuerdan, la Unión Universidad, a un costado de la iglesia. Ahí empezamos, y ahí empezamos con todas las categorías, de partir de los 4 años hasta los 15 años, y todos los que estaban de allá de la colonia y todo, empezaron a llegar, y la verdad salieron algunos jugadores que después debutaron en tercera división aquí en Chetumal.
2: Bastantes. Eran los monaguillos también.
0: Todos, sí, todos, sí, los sí. Que iban a la iglesia. Ya, me acuerdo, ya sabes, de como obligación ir los domingos a la iglesia, a tomar misa y todo eso, pero la verdad muy bonito. Lo importante es que igual impulsar que los jóvenes, que los niños no se metan en malos pasos. Sabemos que era una colonia que era conflictiva en ese tiempo, pero con el deporte y todo, varios niños salieron adelante. Ahorita ya son padres de familia, la verdad. Ahorita ya los veo ya casados, con hijos, y sus hijos todavía no los llevan ahorita en el Club Sefor Lobos. La verdad,

0: de Club Amigas. La verdad, esto es algo que va, ahorita sí ya va de generación en generación, saben de nuestro trabajo y nos los llevan con gusto, y con gusto les seguimos atendiendo.
1: Profe, ¿y qué es lo que te hace a ti decidirte por entrenar niños, niñas de edades tempranas, pareciendo que fuera más fácil dirigir equipos ya más crecidos, 20 años, 19, 16 años, que son en teoría más fácil de tomar, y tú decides tomar la responsabilidad de trabajar con niños de 6 años, 7, 8 años? ¿Qué es lo que te hace decidirte por ese tipo de edad?
0: Pues la verdad se dio, Diego, la verdad se me dio y se me sigue dando. Me gusta convivir con los pequeños, con los niños, llevarme bien, ver que les podemos apoyar para que puedan sobresalir en la escuela, con la familia, en todos lados, y la verdad, eso me dio, o sea, me llenaba, ¿no?, de poder entrenar con ellos. Yo en la femenil empecé con un equipo de Club Amigas que eran personas adultas, pero veía que sí, cierto, sí avanzaban un poco y todo, pero sabía que el desarrollo eran con sus hijas. Digo, ellas iban, se divertían, pero si yo necesitaba ver, participar en un evento municipal, tenían que ser sus hijas. Y ahí empezó la historia de Club Amigas, apenas con las pequeñas, para los selectivos. Empezamos a formar niñas, de ahí vi cómo se metía el equipo en una etapa municipal, y siempre fui acompañado con el profesor Eric Ariel Heredia, porque él, en ese entonces era el único que tenía su carnet, y nosotros pues todavía no teníamos ningún papel que nos pueda acreditar como entrenador, ¿no? Y ya pues el profesor Lalo y así, y ya después dije, pues yo creo que si lo estudio, yo igual puedo aparecer con ellos como auxiliar o entrenador o algo así. Y así empezó, y empecé a estudiar, primero creo que fue el CICED, después otro que nos dieron de Pachuca, y después empezaron los cursos de fútbol. Y la verdad, algo que sí era bueno en ese entonces, la COJUDEC, o ahorita CODEN, nos daba cursos buenos, nos traía cursos, nos invitaba a participar, y la verdad aprendimos bastante sobre eso.
2: Bien, profe, justo eso que mencionaba de Club Amigas, ¿por qué también se inclina ante el fútbol femenil y qué le motivó a apostar? Mencionaba que primero entrenaba Club Amigas de señoras, luego empezó por las niñas. ¿Por qué optar por también el fútbol femenil aquí en Chetumal?
0: En ese entonces el fútbol femenil sí no estaba muy desarrollado como está ahorita en la actualidad. Apenas se estaba dando a conocer, todavía no había tantas ligas como ahorita tenemos. Solo en ese entonces creo que estaba la Janet y la Romero Molina. En ese entonces eran las dos únicas ligas que había aquí en Chetumal. Y la verdad, a mí me dan club, las Cecilia López me da la oportunidad de dirigir a Club Amigas. Me invitan, yo ya estaba en la universidad todavía, y me dicen, oiga, profe, ¿no quiere entrar a entrenarnos? Como yo entrenaba a su hijo ahí en la iglesia. Okay. Y ya de ahí me dicen, oye, dirígenos, no hay nadie que nos vea. Y fui una vez y la verdad me encantó el fútbol femenil. Vi que se llenaba, la pasión que le ponían las mujeres al jugar. No, es algo que la verdad te apasiona desde que... Yo fui a mi primer partido porque le dije, las voy a ir a ver, y si me gusta, me quedo. Creo que así le pasó a Papatay, que la primera vez que fue a dirigir. Y así fue. O sea, fui a ver un partido de ellas, en la Romero Molina, todavía me acuerdo muy bien. Vi el juego y ya de ahí, flechado con el fútbol femenil. Ya me quedé y me quedé con mi club, que antes no era mío, pero ya me quedé con el nombre de Club Amigas.
2: Bien, profe, pues antes que nada agradecer en este bloque, platicarnos un poquito acerca de su trayectoria. Para la gente que nos esté escuchando, estamos con el profe Leonardo Yapat. Regresamos en un momento, vamos unos cortes. Esto es Tiempo Extra con Papa Taker. Volvemos en breve.
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2: Una de la tarde con 22 minutos, hoy viernesito 9 de octubre, ya está volando el mes de octubre y también el tiempo en radio vuela. Diego, tenemos un invitadazo en este día y agradecemos la oportunidad al profe Leonardo, donde hablamos un poquito de su trayectoria, hablamos de años de trabajo, de organización y participación en diferentes competencias y pues no nos queda más que seguirle preguntando, profe, saber un poquito acerca de alguna experiencia que le haya dejado estas competencias, que ha aprendido de cada una acerca de los juegos populares, que actualmente así se llaman, los regionales y las olimpiadas. ¿Cómo es este trasfondo? ¿Cómo se prepara usted? ¿El selectivo? ¿Cómo lo va formando?
0: Bueno, de antes era muy difícil formar un selectivo, ya sea para las olimpiadas. De antes no había populares, solo era olimpiadas, ¿no? Y de antes ahí de la liga incrementamos, de la Yanet se creó desde que yo era el presidente de la liga, que todos los equipos tenían que tener unas niñas de menores de edad, de 10, 11 años, para que puedan participar para las olimpiadas. Y de ahí todos los equipos empezaron a invitar niñas y de ahí se crean los selectivos primero para las olimpiadas. Y aparte algunos profes que nos conocían nos decían, no, pues fíjate que en tal equipo hay una niña jugando. Pero en este caso, Dorados traía dos niñas, traía a Marjen Cámara, que era la portera, y Luis Medina, cuando estábamos formando el selectivo, nos dijo, Dorados tiene una niña que es portera, vayan a la ver, es muy buena. Y ya nos íbamos
2: el scouting,
0: ya nos íbamos a ver el partido, la veíamos, y ya hablamos con los padres, la invitamos a participar, a entrenar con los selectivos y todo. Y a veces al profesor Buenfil, el famoso Tortugo, le decíamos, profe, nos faltan dos, tres niñas de esta edad. En tal escuela hay dos, tres niñas que juegan fútbol, vayan a verlas. Y ahí nos íbamos a la primaria a ver a la niña, ver cómo jugaba, invitarlas a participar. Y así formábamos lo de la Liga Yanet, ahí jalábamos y empezamos todos los equipos infantiles que tuvieran niñas, íbamos a verlas. Y ahí empezamos a formar el selectivo. Y así se iban formando los selectivos, claro. Cuando empezamos, la verdad, pues el primer gusto que nos dio fue cuando se formó y ganamos el estatal, porque ya tenía tiempo que Otompe Blanco no ganaba ningún estatal, siempre era Benito Juárez en ese entonces. Y empezamos con ese selectivo, ganamos el estatal. Ahí estaba Viridiana Salazar, que salió del equipo FESOC, en ese entonces de segunda fuerza. Encontramos a Viridiana, encontramos a su hermanita, y ahí empezamos a trabajar con ellas, y se ganó el primer estatal, ¿no? Llegamos al regional en Villahermosa, Tabasco, la verdad no nos fue tan bien, quedamos en tercer lugar del regional, y eso nos motivó para trabajar, para poder lograr ganar el regional y ir al nacional. Al año siguiente ya no dejamos a las niñas que habíamos seleccionado, seguimos trabajando con ellas todo el año, y al año siguiente logramos ir a los Mochis. En ese entonces estaba el profesor Eduardo Cabrera con nosotros, José Loesa, su servidor, y ahí formamos un equipo bueno para ir a los Mochis, ¿no? Fue el primer nacional que que participé en Olimpiada. Creo que fue en el 2009, si no me equivoco, en los Mochis, Sinaloa. Y ahí fue algo que la verdad todavía no se me olvida, el último partido contra Veracruz, el tercer juego, si lo ganamos o empatábamos, pasábamos a la siguiente fase. Y en una escapada que hace Viridiana Salazar por la banda, sale la portera y se la toca. Y ves cómo va el balón para gol. ¡Tada! Una piedrita que había, ¡pum! Desvía el balón y sale. Ya no fue gol. Y todo, sí, con eso quedamos fuera. O sea, no ganamos el partido ni un punto y quedamos fuera de ese nacional. Pero la verdad, nos quedó un sabor así que tú dices. Así es el fútbol, bueno, ¿no? Son cosas que suceden en un partido que todos ya pensábamos gol, ¿no? Todos ya estábamos gritando.
2: Sí.
0: Y no se nos dio ese juego, ¿no? Al año siguiente, Metepec, la verdad, yo dejo la presidencia de la liga, entra el pájaro Miguel García a dirigir la liga y nos hace un lado de ese selectivo, de que ya veníamos con 2 años trabajando y todo para. Y ya hablando con mi compadre y todo, con José López, le dije, Pepe, creo que ya, este año ya no participamos. Le van a dar el selectivo a otro entrenador, pues vamos a descansar este año. Las líneas que se quedaron en el proceso, las pequeñas, entraban en la infantil mayor, no eran muchas, eran como, en ese entonces eran como 5 o 6 líneas, y sus papás nos van a ver. Profe, meta el selectivo, para tan siquiera para que vivan para la experiencia otra vez, que no se queden sin participar y todo. Y ya, pues, ya hablando con mi compadre, le digo, oye, compa, le metemos. Me dice, ahí está mi hija, pero tú ya está pequeña, no, dale edad, pero puede participar. Le dije, todavía era un año menor todavía. Le dije, pues vamos, ahí es donde está mi hija, igual juegan 2, 3 niñas, vamos a verlas. Me dice, ¿qué tal si sacamos? En ese entonces el profesor Cervera traía Tigres, traía como portera en las categorías pequeñas América Hernández. Y ya la fuimos a ver, empezamos otra vez, volvimos a juntar el selectivo y empezamos a trabajar. Como ya sabíamos, ya teníamos la experiencia de 2 años anteriores. Y la verdad, yo siempre lo he dicho, si un selectivo se trabaja, se ven resultados, claro. Se dan resultados. Y empezamos a trabajar, hablamos con los papás, eran niñas pequeñas, y le dije, oye, vamos a trabajar 2 veces, para que las niñas vayan sintiendo algo diferente y todo. Y la verdad, nos dieron la confianza los padres de familia, empezamos a trabajar 2 sesiones con ellas, no muy duro, pero sí empezamos a trabajar, ¿no? Ya más específico con ellas, ¿no? Y se nos da, ganamos el estatal, ganamos el regional y nos vamos a Metepec. Y todos nos dicen, ustedes van a pasear porque pues el equipo de la juvenil menor viene más fuerte que ustedes. Ay, dice Pepe, ya estamos en el nacional, compa, vamos a divertirnos. Las niñas traen, le dije. Y sí, y se nos dio el camino a la medalla de oro. Y la verdad es una sensación que no nos olvida. Estar en una final nacional, no es otro que una experiencia inolvidable, la verdad, la ganamos gracias a Dios, la verdad, no es otra, en esta vez se lo ganamos a Veracruz por 2-0.
1: Grandes momentos, profesor, grandes momentos y muchas experiencias vividas.
0: Bastantes,
1: Y qué bueno que los resultados pues te han acompañado en esos momentos. Profesor, también quisiéramos preguntarte un poco, bueno, esta es tu experiencia con los selectivos, con los juegos. Ahora son populares, antes olimpiadas y tenían otros nombres, ¿no? Y con eliminatorias regionales que se hacían. Luego de esto, actualmente diriges o administras, o eres un promotor deportivo y manejas algunas ligas femeniles. ¿Qué es lo que hace que llegues a ligas femeniles?
2: Pero, profe, antes vamos a ir a un corte en lo que prepara y elabora su respuesta. Vamos a ir a un corte, el tiempo pasa volando, estamos aquí en Tiempo Extra con Papá Tiker. Regresamos en breve.

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1: Es
0: hora.
1: la 1:30.
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8: Una de la tarde con 35 minutos, viernes 9 de octubre. Seguimos, señoras y señores, con el profe Leonardo Yapat, que siempre nos ha impulsado, y en el corte anterior mencionábamos y hablábamos acerca de cómo surge esta idea por parte de Diego, que comentaba este ámbito en cuanto a las ligas, cómo se van formando. Mencionaba que fue presidente y coordinador de la IANET, pero luego sigue evolucionando esto en cuanto al fútbol rápido y en cuanto a las canchas que va cubriendo. Platíquenos un poco acerca de este proyecto.
9: Yo creo que la Liga por una Juventud sin Adicciones, la verdad se nos dio algo chistoso. Estábamos entrenando en el campo de la Universidad de Quintana Roo, y en eso estaban las muchachas de la UCRU igual entrenando, y ya platicando con mi compadre José Loesa. Me dice: compadre, ¿por qué no hacemos uno de fútbol 7? Me dice: ¿cómo? Le digo: sí, yo solicito o pido permiso para utilizar el campo de la UCRO y dividimos la cancha en dos campos y hacemos fútbol 7, me dice. En ese entonces no había, y yo dije: ¿será, compadre? Le dije: vamos a tirarlo, dice, a ver qué sale. Y sí, así empezó por una Juventud sin Adicciones. Ahí empezó. Dividimos la cancha de la Universidad de Quintana Roo y porterías en ambos, y hicimos la liga de fútbol 7 por una Juventud sin Adicciones. Y ahí empezó la liga. Ahí empezamos con creo que 6 o 8 equipitos, fuimos creciendo y todo. Y ya después, pasando el tiempo, hacen sintético la cancha de fútbol 9 de la Cojudec en ese entonces. Y nos hablan y nos dicen: profesor, sabemos que tiene una liga y esta cancha se la queremos dar a la femenil para que participe la femenil y todo. Y es donde ya dejamos la Universidad de Quintana Roo y nos pasamos a la ahorita Codec, en la cancha de 9. Nos los dan como para fútbol femenil. En ese entonces nos los dieron lunes, miércoles y viernes. Y ahí es donde empezamos la liga. Y yo siempre he dicho que hay que tener por categorías.
8: Claro.
9: Empezamos segunda fuerza, intermedia y primera fuerza. Y se llenaba. Y ahí empezamos. De repente me dicen: profesor Heredia, tengo un día ahí en la Romero, no sé si te interesa. ¿Qué día, profesor? Los jueves. Fútbol rápido. Y yo dije: lanzo la convocatoria. Si entran los equipos, pues le metemos. Le dije. Y así, me tiramos la convocatoria, entraron 4 o 6 equipos, ya después logré juntar hasta 12, 14 equipos.
10: Del femenil.
9: Del femenil, solo femenil, era puro femenil. Y así empieza la historia, ya empezamos acá, y después el 8 de octubre, bueno, lo remodelaron la primera vez, creo que teníamos fútbol soccer los sábados, tiré la liga, volvió a pegar, y ahí volvimos a otra liga, ¿no? Y así fuimos, y hasta la fecha me dan la... El director de deportes me brinda el espacio ahorita de la Insurgentes, programo, tiro convocatoria para ligas, y la verdad un montón de equipos. En la Insurgentes ya tenemos segunda, intermedia, primera, 35 y más, una sabatina libre, y sábado y domingo teníamos la infantil y la juvenil menor. Pero eso ya no lo hemos tirado otra vez.
8: Recuerden qué año fue el primer torneo que tuvo.
9: El año sí te mentiría, pero sí, yo creo que 2011. Oh, ya. 2010, 2011. Porque yo creo que yo estaba dejando la presencia de la IANET 55 de soccer, y ya empiezo con... Por una Juventud sin Adicciones.
8: ¿Por qué esa pregunta, profe? Porque muchos piensan, o personas que apenas están adentrando al fútbol, dicen: no, pues es que el profe Malayo no conoce a las jugadoras. Y yo siempre les comento: no, pues el profe Malayo sabe quiénes son, porque ha entrenado a la mamá, a la hija y a la nieta. Le digo, o sea, ha entrenado 4 o 5 generaciones. Entonces estamos hablando más de 11, bueno, más de 15 años.
9: No, sí.
8: En cuanto al conocimiento de estas jugadoras en todas las tallas, en todos los que han jugado nacional hasta internacional. Me mencionaba de Viridiana, también Adriana y algunas jugadoras.
9: De las jugadoras, ¿no?, que han salido acá de Chetumal, pues lo importante se puede decir Viridiana Salazar, que pues la verdad estaba con nosotros en selectivo, ha estado con nosotros, de ahí la llaman para la selección nacional. Creo que por ahí están récords Guinness en el torneo de confederaciones, creo, que hubo en el mundial, que mete, no sé si el segundo o el tercer gol más rápido de todos los mundiales. Ahí está Viridiana Salazar, ya de ahí tuvo participación con selección, de ahí se va el profesor Ricardo Moguel, le da la oportunidad de conseguirle una visoría en Pachuca, y se queda con Pachuca, y ahí empieza la historia en el fútbol profesional, y actualmente está con Chivas de Guadalajara.
8: Profe, si comparamos el fútbol femenil de hace 15 años con el de hoy, ¿cuáles considera que han sido los cambios más importantes actualmente? ¿Si ha habido apoyo, o al principio, como menciona, tenía que scoutear, ahora ya si vas por una jugadora del femenil para hacer un selectivo, wow, ya te la estás robando, ya te la estás llevando?
9: Ahorita es la apertura. Yo creo que se dio mucha apertura para el fútbol femenil en toda la liga, se puede decir. Tanto infantiles como femeniles, la verdad, se dio una apertura enorme. Y los papás como que ya están dando el permiso que sus hijas practiquen este deporte. Anteriormente era muy difícil que un papá deje a sus hijas practicar el deporte de fútbol. Ahorita la apertura que tienen los padres de familia, que las dejan practicar y las dejan crecer y las apoyan, que es algo muy importante, que vienen respaldadas por su padre, que les apoya, que les compra todo lo necesario para que practiquen el deporte. Ahorita estamos hablando que en la actualidad de aquí en Chetumal ya tenemos como 8 o 9 ligas femeniles, cuando de antes solo teníamos 1 o 2 ligas, y con trabajo. Y yo creo que todas las ligas, cuando menos, tienen de 8 equipos en adelante.
8: Que son los mismos equipos, profe, no nos hagamos.
9: Sí son los mismos equipos, pero de esos 8, 2 son nuevos.
8: Eso es lo que iba.
9: O sea, 2 equipos son nuevos. 6 son de las mismas, pero 2 equipos son nuevos. En Insurgentes hay 8 de las mismas, pero 2 o 3 equipos son nuevos. En La Llanet, sí ya recae de todas las ligas, ¿no? Pero en la del Caribe, como tú dices, está Gatitas. Gatitas no juega en Insurgentes, pero está participando en el Caribe. O sea, son personas, jugadoras nuevas que están saliendo.
8: Vi ahorita es en actividad Ucro, que retomó también el fútbol femenino.
9: La universidad volvió a, igual con mi compadre José Loaiza, volvió a meter a las de actividad Ucro. Y son niñas nuevas que no estaban jugando en ningún equipo.
8: ¿Sí? Y juegan, profe.
9: Y no solo está la Ucro, está el TEC. El TEC trae su selectivo y trae sus actividades. O sea, el TEC viene fuerte.
8: Sí.
9: El TEC viene fuerte.
8: Según se llaman Deportivo Jana, pero viene fuerte.
9: Pero no, fuerte. es el TEC. Saludos. Sabemos que son todos del TEC, profesor Joaquín Andrade. Sabemos que son del TEC. O sea, viene con buena cama. Y las líneas de actividades que trae el TEC, estamos hablando de 15 a 20 niñas.
8: Y les sirve, profe, les sirve la actual liga que está armando en el 8 de octubre, formato FUT 11, ¿no?
9: Sí, sí.
8: Les está sirviendo mucho porque luego te vas al regional, al nacional, representando a tu universidad o al tecnológico, y ya no te limitas, porque antes pues participas en FUT 7, FUT 9, ahorita ya con esta modalidad de FUT 11 en el 8 de octubre, bueno, le está cayendo de maravilla a muchos equipos.
9: De hecho, el TEC se va el viernes, sale a Colima, a su nacional, de los Intertec. El viernes salen para el TEC, o sea, se le desea lo mejor de la suerte a todos, al profesor Joaquín Andrade, que la verdad le vaya muy bien, porque trae niñas de buen nivel.
7: Profesor, y tú que has visto crecer a tanta jugadora desde niñas, ahora sí, y que han llegado a profesionales, han participado en eventos nacionales, incluso internacionales, cuando las ves jugar en la tele o cuando ves que ya los contrataron equipos nacionales, ¿cómo te sientes de haber sido parte de esa formación?
9: La verdad, sí, se siente bonito, es un orgullo verlas, que primero que sean profesionistas, ¿no? O que tengan una buena familia, que se ve que se hayan dedicado, aunque sea el hogar, pero que estén bien, ¿no? Que la familia vaya bien, en buen camino, y ya después verlas como profesionistas o como jugadoras, ver a Adriana en la, ¿cómo se llama?
8: La Kings League.
9: En la Kings League, ver a Viridiana, ver allá las que están ahorita con Pumas, que hay 2, ahorita Jimena Che y Montserrat Cortés, o sea, yo creo que sí se siente, la verdad se siente algo bonito, o sea, que fuimos parte de un proceso, ¿no? Y que llegaron. Y te sientes mejor cuando llegan y te saludan las madres de familia que participaron contigo y que le digan a sus hijos, él fue igual mi entrenador, yo estuve con él. O sea, es algo que la verdad se siente bonito, la verdad. se siente diferente. Y sí ha pasado, ¿eh? Sí, hemos tenido ya camadas que ya vienen de sus abuelitos jugaron con nosotros, ahorita su hija, ahorita su nieto ya está participando con nosotros. La verdad se siente muy bonito.
8: Bien, profe, vamos a un corte rápidamente, ya regresando del corte, para que nos platique acerca de CEFOR, Lobos Tucanes, acerca de Club Amigas y hacer la invitación a todas estas pequeñas que quieren incursionar en el fútbol varonil y en el fútbol femenil. Nosotros vamos a un corte. Este es Tiempo Extra con Papá Taker. Volvemos en breve.
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12: Es la 1:46.
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8: Una de la tarde con 51 minutos, viernes 9 de octubre, seguimos con el profe, ya pues en confianza, como dicen el profe Malayo, Leonardo Yampat. Profe, platíquenos acerca ahora sí ya del proyecto personal que tiene por ahí con CEFORD, cómo surge esta idea y pues para que invite a toda la gente a que participe, porque vemos que están participando en varios torneos, entre ellos el de la Bombonera y todos los que se van formando como la municipal. Platíquenos un poquito.
9: CEFORD Lobos Tucanes se crea porque a mí me invitan a dar clases en el Colegio Hidalgo. Mi esposa daba clases en el Colegio Hidalgo y la directora o la madre hace la invitación para formar los clubes deportivos de la escuela. Y mi esposa le dice al que era el coordinador, al profesor Armando Ceballos, pues como ya nos conocíamos, teníamos amistad y sabía que yo estaba metido en el fútbol, me invitan a ser el profesor de fútbol de Colegio Hidalgo. Y ahí empezamos otra vez, empezamos a formar a los niños del Colegio Hidalgo, por ahí unos papás de unos niños que estaban fuera del club se me acercan, me dicen, oiga profe, ¿por qué no abre para la comunidad
8: libre,
9: para que sea todos? Y ya empezamos a platicar por ahí y se crea el club. Dije, sí, pero yo tengo que seguir porque el Colegio Hidalgo me pagan. Digo, podemos contratar entrenadores y empezamos. Ahí contratamos al profesor Luis Medina, que nos ayudó en nuestros inicios. Y así empezamos. Ahí empezó la historia de CEFORD Lobos Tucanes. Ya después su hijo, del que era el rector de la universidad, del doctor Ángel Rivero, le di clases en Colegio Hidalgo. Y cuando llega a la rectoría de la UCRO me dice, vamos a ponerle Tucanes y los adopto. Y pues me nos dio cancha y en el tiempo que él estuvo, pues fuimos Tucanes de la UCRO, ¿no? Ya después, para no cambiar o perder montes, Lobos Tucanes.
8: CEFORD Lobos Tucanes.
9: Pues igual yo soy egresado de la Universidad de Quintana Roo, pues dije, no pasa nada. Y ya le pusimos Lobos Tucanes de la CEFORD Lobos Tucanes.
8: ¿Y actualmente, profe, cómo están, dónde están entrenando?
9: Actualmente estamos en el campo periférico, de un horario de 5 a 7 de la noche. Ahí entrenamos desde niños de los 4 años en adelante, estamos hasta los 16 años de edad, tanto varonil como femenil.
8: ¿Participación en torneos hay?
9: Estamos en la Bombonera, en la Liga Municipal, en los 2-3 torneos, porque queremos que los niños entrenen, no solo jueguen. Queremos que los niños igual tengan su proceso. Es muy importante el entrenamiento a esta edad. O sea, yo no les exijo a mis entrenadores resultados. Yo creo que en estas edades de 4 a 10 años, hasta los 12 años, creo que es formativo. Los niños deben disfrutar el deporte, conocerlo, jugarlo, disfrutarlo. Ya los premios
8: Seguirán dando. Que es algo que a veces muchos no lo entienden.
9: Pero que primero, profe, disfruten el deporte y que lo conozcan.
8: Profe, Club Amigas.
9: Club Amigas, pues seguimos. Ahí es ya de cajón. Igual estamos de 5 a 6 y media de la tarde allá en el campo periférico. Y Club Amigas, pues ahorita que no participamos en la Liga del Caribe y todo eso, pero en las de Insurgentes, La Alameda, Romero Molina y en el 55, ahí estamos participando.
8: Que volvemos a lo mismo, como menciona, Club Amigas igual es un equipo de trascendencia, donde igual veo que he tenido la oportunidad, tengo poquitos años involucrándome en el fútbol femenil, pero veo que también lo maneja como formativo, porque veo que juegan todas, sí, se divierten, ganan de todas las edades. Y así, lo de menos es ganar, porque veo que se divierten y hay fiesta y todo.
9: Pues ahí va, ahí va. Ayer tuvimos una final ahí en la Romero Molina, la verdad, fue de mi primer selectivo que llevábamos a Monterrey, creo que 2004, creo que si no me equivoco, son donde está Lizzy González, Yasmín del Ángel, Teres Sánchez, Carla Hernández, en esa vez nos acompañó Carmita Pérez, y entre ellas formamos un equipo, de hecho le llamamos Troncas del Club Amigas, ya por
8: la trayectoria.
9: La trayectoria que traen, la verdad lo juntamos con el afán que ellas vuelvan a reunirse, convivan en un torneo y todo, y ayer gracias a Dios se nos dio el resultado, le ganamos a Cinder en Showdown, o sea, quedó 4-4 el partido, la verdad muy bueno el partido, la verdad pensamos que se iba a perder porque íbamos abajo 3-0.
8: No, las vueltas que da la vida.
9: Las vueltas y alcanzamos y formamos, es lo que yo te comentaba hace ratos, fue una liguilla muy, muy pareja, porque de todos los partidos de liguilla solo un partido se ganó en cancha. Los demás, todos los partidos de ligas fueron empate. Wow. Y se ganaron en showdown.
7: Partidos o sea, cardíacos.
9: Cardíacos, fue parejo. O sea, cualquier equipo pudo haber sido el campeón. Okay. Los partidos fueron
8: eso,
9: parejos.
8: Eso es lo bonito.
9: Y eso fue lo bonito de esta liga, la verdad.
8: Profe, tenemos saludos de parte de la gente. Nos dice Luis Alberto Medina Álvarez. Saludos al profe Malayo. El Ascensores, saludos. Alberto, Alexander Rivero, y saludos, papá Tecker. Faltó el profesor del TEC, Dimas Jiménez. Pues ya lo vamos a correr. No lo veo ahí, dice Neri Castro, Leonardo Yapa, excelente persona, promotor del deporte, gracias por tanto y saludos a todos en cabina, saludos a Sol Ángel Muriel, dice saludos Papa Taker, que tengas un excelente fin de semana, y el Terremoto Mayor dice un gran saludo al profe Malayo.
9: Ah, pues, mi hermano, saludos carnal. El Terremoto Mayor, René, ya el más grande.
7: Para nuestro amigo Dimas, que está en Luna de Miel por la Riviera
8: Maya. Sí, sí, se llevó toda la maleta, el buen Dimas. Profe, ¿qué sigue? ¿Qué sigue para el profe Malayo en los próximos años? ¿Qué proyectos se vienen? Profe, compártanos.
9: La verdad, yo quiero seguir promocionando el fútbol femenil. Yo quiero que siga creciendo el fútbol femenil. La verdad, invito a todos los que quieran a patrocinar, apoyar al fútbol femenil. Yo creo que si el fútbol femenil, ahorita que ya tenemos bastantes ligas aquí en la ciudad, y si hay un apoyo, que las niñas puedan salir a participar a otro estado, a otro municipio, que las niñas empiecen a vivir otro tipo de competencia, yo creo que el fútbol femenil de Chetumal va a seguir creciendo.
8: Porque hay talento, profe.
9: Talento tenemos de sobra y gracias a Dios, todos los maestros que están dirigiendo femenil saben, o los equipos varoniles que le dan la oportunidad a las niñas de participar con ellos, yo creo que eso andan formando. Yo creo que la verdad, el fútbol femenil chetumaleño va creciendo, va con gran auge. Ahorita tenemos un buen selectivo que por allá va a competir ahorita y posteriormente queremos que sea la base para las Olimpiadas. La verdad, va creciendo el fútbol femenil y hay que darle oportunidad a esas niñas que a veces por un apoyo, por algo, no logran pegar ese salto. Yo creo que si logramos sacar a esas niñas que se fogueen en Cancún, Playa, Mérida, Campeche, no sé, Tabasco, esas niñas van a seguir creciendo. Son niñas con gran talento que se puede explotar un poco más su desarrollo.
8: Y exhorto igual, en acotación a lo que dice, profe, que entrenen.
9: No, claro.
8: Porque creo que eso, o sea, el hecho de que tengas el talento nato no significa que, pues, sí puedes pertenecer al selectivo, pero si no entrenas, no tienes ese sacrificio de tener el tiempo de ir a entrenar, yo creo que eso también se ha perdido un poquito en el fútbol, tanto varonil o femenil, que no, pues es que yo juego porque todos dicen que juego bien, pero si no entrenas o no tienes esa formación deportiva, porque a veces hay gente que no conoce el fútbol y a los 11, 12, 13, 14 años eres bueno para el fútbol, pero no tienes esas tablas de
7: el juego en equipo, la táctica.
8: La táctica y todo eso, y creo que eso puede ayudar, ¿no?
9: Es la base para lograr algún logro positivo, la base es el entrenamiento, y con el entrenamiento se van a ver los resultados.
8: Pues señores, agradecemos al profe Malayo por habernos acompañado, Diego también agradecer por estar aquí acompañando en tiempo extra, lastimosamente se nos ha acabado el tiempo Y agradecemos a todos nuestros patrocinadores por ser parte de esto. Yo soy Papa Taker, esto fue Tiempo Extra y nos vemos hasta la próxima. Bye.
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1: Las 2 con 2 minutos.
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0: Carrillo Lugo está contigo atrás de detrás o adelante de este micrófono, porque hoy es viernesito. Hoy es viernes de fiesta, de pachanga. La verdad, yo creo que hoy viernes voy a quedarme a dormir. Ay, que nos hace falta ahora. Híjole, como dice la canción, le hace falta horas al día, no para seguirnos queriendo, sino para seguir durmiendo. Eso es lo que debe decir la canción. Así que bueno, en esta tardecita una servidora, Ily Carrillo Lugo, va a estar contigo a partir de este momento hasta las 2 de la tarde en este programa que se llama Latidos Gruperos. Pero a las 6 de la tarde vuelvo contigo con un programa que se llama Todo Cambia. Así que quédate con nosotros, la invitación es para que te quedes y para que te la pases súper chévere con nosotros. ¿Qué número te puedes comunicar? ¿A qué número puedes pedir una canción? Hoy tenemos complacencias, pero en cuanto al regional mexicano, pero que sea así algo de fiesta. Algo así como que para que bailemos, para que disfrutemos, para que suba el ánimo. Así que ya sabes, comunícate con nosotros al 983-83-39001. Teléfono convencional, directo a cabina. Y el número para mensaje vía WhatsApp, 983-10-250-55. 983-10-250-55. Aquí estamos contigo. Esto se llama Latidos Gruperos a través de Latidos en el 89.7 de tu FM. Pero también tenemos para compartir contigo en nuestra aplicación. La aplicación es, nos encuentras como Latidos 102.5 FM. Latidos 102.5 FM, ahí estamos contigo.
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0: 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Y ahora sí, vámonos con el primer tema con el cual abrimos esto que se llama Latidos.

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Te vamos a presentar a Selena en este momento. Antes de irnos al corte comercial, vamos a recordarla a la reina del Tex-Mex. Vamos a recordarla con este tema que se llama Baila esta cumbia. Con mucho gusto la vamos a programar, pero tengo que mandar unos saluditos en esta tarde y le digo para quién van los saludos que nos están llegando. Muchas gracias para la gente que nos está acompañando a bordo de su automóvil. Que particulares, claro, las amigas, los amigos que están transitando en alguna carretera, ya sea en la ciudad, ya sea en la carretera federal, pues le mandamos muchísimos saludos, háganlo con mucha precaución, siempre manejen a la defensiva y cuídense mucho, mucho, mucho. Y vamos a mandar saludos para Justino Pérez, también para Irán Gómez, para Lupita, para Aldo, también para Quique Mix, para Alex Morales, para Sergio Vera y para Bebé Bielka. Saludos para Bomboncita también y para Blanquita, que nos están acompañando en esta tarde, en esta mañana iba a decir, escuche usted. Bueno, pues también tenemos saludos para el Morenazo, también para Ignacio, para María Méndez, para Ana Mar, le mandamos muchísimos saludos, feliz tarde, para Brice y también para Ignacio Ramírez. Vámonos con música y ahora sí, vamos a bailar al ritmo, a la cadencia y recordando a la reina del Tex-Mex.

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2: Las 2, con 17 minutos.
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0: tarde con 20 minutos, ya son las 2 con 20 minutos a través de Latidos Gruperos. ¿Y sabe qué? Vamos a irnos con el siguiente tema musical. Ya tengo por aquí estos temas que nos están solicitando. Muchas gracias a la gente que se está comunicando con nosotros. Nos da mucho gusto, nos gusta saber de dónde nos están acompañando y qué canción quieren escuchar, porque la verdad a mí me da dolor de cabeza pensar qué le puedo poner, qué le va a gustar. Así que mejor pídame su rola y yo con mucho gusto se la voy a programar. A través de Latidos Gruperos, claro, siempre y cuando sea el regional mexicano. Pero hoy viernes, los viernes tenemos algo particular, algo peculiar. Que tenemos música, pero música alegre, música que nos levante el ánimo, porque estamos iniciando con todo el ánimo, con toda la buena vibra, el fin de semana.
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0: Tenemos mensajito de voz, ¿qué dicen?
2: Hola, hola, Panterita, ¿cómo estás? Buenas tardes. Porfa, si se puede, una cancioncita ahí de Chicos de Barrio. Estaría buena la de la Pantera Rosa, la Chava Bailongo.
0: Así es, para que bailes.
2: Viernesito social. Saludos, bendiciones.
0: Bendiciones también para ti, claro que sí, viernesito social. Donde se convive y convive, ¿verdad? Ok, ok, bueno, pues en este viernesito social les mandamos saludotes ahí especialmente para nuestro amigo que se comunicó con nosotros y que quiere una rolita esta de Con Chicos de Barrio.
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0: Ahí está, terminación 8109, saludotes, buenas tardes. Y dice por aquí, buenas tardes amiga Ili, hola, hola, ¿qué tal mi buena amiga Brenda? Fiel radioescucha también de Latidos y Latidos Gruperos. Bueno, pues en esta tarde nos pide una canción que se llama Sarabanda, San Sarabanda. Así que aquí se los voy a dejar, ellos son Liberación y a los Chicos de Barrio.
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0: Aquí los voy a dejar para que bailen, para que disfruten en esta tardecita y que tengan un excelente, excelente fin de semana, de verdad. Ay, ¿sabe qué? Para muchos se van con puente. Yo sé que muchos se van y con puente porque en algunos centros laborales no hay trabajo el lunes. Así que, uy, uy, uy, qué puente, qué bonito. Disfrútenlo, disfrútenlo al máximo. A ver, antes de irme con eso, déjeme mandar saluditos rápidamente para Ignacio, ya había dicho, para el Morenazo, para Pimponazo, para Justino Pérez, para Irán Gómez, para Lupita, Aldo 89, saludos. Para, ¿quién más? Quique Mix, ya habíamos dicho, Alex Morales, Blanquita, Alex Javier, ay, ay, ay. Fermín Amador, saludotes, para Marley, Marley dice, Mario Marley. Mari Segura, ándele, gracias. Para Blanquita y también para... Vámonos con el siguiente tema musical. Yo le mando un saludo. Le mando un saludo con mucho cariño, con mucho amor. Ahí en casita nos está escuchando. Y... espérame. Permítame tantito. Ahí le mando saludos con mucho cariño para MX Perritos. ¿Qué más? ¿Qué le tiene puesto aquí? Ahí está el saludo. Para Jaden, que nos escucha en casita. Saludotes. Blanquita, muchas gracias.
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0: Hola, saludos desde la colonia Dina. Flor Gómez, saludotes, Flor Gómez. Y desde la colonia Dina, hasta allá vamos a mandar saludos para los amigos que ahí nos acompañan. Y hola, hola, hola, Jay. Gracias. Vámonos con este tema musical y esto dice así.

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1: 12 de la tarde con 29 minutos, 2:29, y vamos a continuar con más música. Pero antes, déjeme mandar un saludo muy especial. Este tema de San Sarabanda, fíjese que en muchos lugares se ha escrito que Sarabanda tiene dos significados, cultural o histórico. Y fíjese que este Sarabanda con Z es una deidad o espíritu de gran poder, considerado un dios guerrero, al que se le atribuye ser el dueño del hierro, los metales, las herramientas, el monte, la fuerza bruta y la capacidad de abrir caminos. En el sincretismo del catolicismo suele asociarse con San Pedro, y en la regla de Ocha, en la santería, se le compara con Ogún. Dicen por ahí que es un demonio, otros dicen que no es, aunque la cultura popular o fuera de la religión a veces lo etiqueta erróneamente como un demonio. San Sarabanda.
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1: Vamos a identificar la media y ahorita volvemos.

0: Vámonos con... Vámonos con más música. Por aquí tenemos más de la música y ahorita vamos a mandar saludos para mi amiga Brenda. Ya está más que complacida, nuestro amigo que me pidió el tema de la Pantera Rosa en la voz de ¿quién?
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0: De los chicos de barrio.

0: Ya son las 2 de la tarde con 36 minutos, 2 con 36 minutos. Ya son las 2:36. Hola, hola, hola. Bueno. Estoy aquí modulando mi micrófono en el volumen. Ok, ahí estamos bien.
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0: Vamos, cuando faltan 24, no sé por qué. Ah, es que me pongo de frente y sube mucho el volumen. 24 minutos antes de las 3 de la tarde. Vamos a escuchar por aquí unas canciones. Oiga, puro animal nos están pidiendo, pura canción de animales. Vamos a escuchar a continuación, nada menos que dice por aquí, ahorita le digo, vamos aquí a mandar saludos, para Javi, para David Pérez, para Mari Segura, para Fermín Amador, para usuario, 2821, para Víctor Hugo, también vamos a mandar el saludito en esta tarde, para Flor Gómez, allá en la colonia Dina. Flor, saludos, y dice por aquí para MX Perritos Edits. Hola Mayili, hola mi corazón. Para Mike, pongan la de abejita chiquitita. Mike, ahí va la rolita. No te la voy a poner con Alfredo y sus teclados porque es bien tropicalona, pero sí te la voy a poner con Braceros Musical. Creo que sí es la misma, ¿verdad? No es lo mismo, pero es igual. No, sí es lo mismo. La misma letra, solamente que con otro grupo y con otro ritmo. Y dice por aquí, saludos, dice, a ver, saludos desde Venustiano Carranza, Michoacán. Ella es Maribel, para Maribel Gutiérrez Hernández, o es Maribel, ¿eres Maribel quien nos manda el saludo, nos manda el mensajito? Si eres Maribel, te mandamos un saludote, Maribel, muchas gracias por comunicarte con nosotros a través de Latidos. Sí, es Maribel, que nos manda el mensajito. Y dice que nos escucha ya en Venustiano Carranza, Michoacán. Hasta allá va el saludote, con mucho cariño. Gracias, Maribel. Y así como Maribel, queremos que también se reporten. Ahí ya nos dijeron que nos escuchan en la colonia Dina. Para Christopher, saludos. Estamos transmitiendo desde la ciudad de Chetumal, del estado de Quintana Roo, capital del estado de Quintana Roo. Aquí inicia México. Así es, aquí en esta tierra inicia México, porque estamos al ladito de la frontera con Belice. Así que cuando gusten venir aquí a nuestro querido terruño, nuestro querido estado de Quintana Roo, visiten la zona sur, que es donde se encuentra la capital del estado, llamada Chetumal. Por cierto, ayer cumplimos 52 años de habernos convertido en estado libre y soberano.
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0: Y ahora sí, vámonos con ¿a quién tenemos? Vamos a poner primero a Braceros Musical con La Abejita Chiquitita y después tenemos nada menos que a quién les voy a presentar, a Superband con El Baile del Perrito. Y vamos a seguir bailando y disfrutando de este viernesito, pásela bonito. En Latidos Gruperos estás, cuando son las 2 con 40 minutos, 2 con 40 minutos aquí en cabina, para ti que nos escuchas en cualquier parte de la República. Ahí debe ser la 1 de la tarde con 40 minutos.

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2: Las 2 con 45 minutos.
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0: Ya faltan 10 minutos y serán las 3 de la tarde, 10 minutos antes de las 3 de la tarde, ya casi nos vamos. Y déjeme mandar saludos que tenemos por acá pendientes. Dice aquí nuestra amiga. Hola, amiguis. Dice, hola, Panterita, muy buenas tardes. Aquí estamos como siempre escuchándote. Aquí estamos 23. Claro que sí, amiga, igualmente. Aquí estamos 23. ¿Me regalas la canción Ya no te buscaré de la Arrolladora Banda de Limón? Te la pongo al ratito. Porque ahorita estamos así bien, bien así como que muy fiesteros, pero te la pongo al ratito, ¿vale? Y dice, te deseo un excelente inicio de fin de semana, muchísimas gracias, igual que para nuestra amiga Eli, que tenga un excelentísimo inicio del fin de semana, pásela bonito. Y también vamos a mandar saludos, dice, saludo a la dueña de mis suspiros, le mandan un saludo a nuestra compañera Nati, porque aquí dice el amigo terminación 8109, que es la dueña de sus suspiros, lo bueno que no es el dueño de sus quince, no, ¿por qué no? Mejor dile que eres, que es la dueña de tus quincenas. Ah, ¿verdad? ¿Por qué no dices eso? Eso estaría mejor, yo digo. Ahí está, dice, pero no, solamente la dueña de sus suspiros, pero bueno, ya que va, ni modos. Dice, para nuestra compañera Nati, ya estoy escuchando de nuevo el programa Huevos Días, porque ya te escuché de nuevo ahí, dice, ahí está. Y mañana también tienen Huevos Días, ¿verdad, Verito? Vero Brócoli también está allá con nuestra compañera Nati. Están las dos chicas bellas de Latidos en el programa de Huevos Días. Y mañana están de 9 a 12 del día, ¿verdad? También.
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0: Dice, buenas tardes, escuchando aquí en Maya Real. Saludos, hermosa Panterita, muchas gracias. Ana Mar, le mandamos saludotes. Muchas gracias por estarnos acompañando. Ella es ya fiel radioescucha de Latidos Gruperos. Le mandamos un saludo en esta tardecita. Dice, antes éramos territorio, así es. ¡Ay! Tú sí que sabes, mi Jay. Si vas a la escuelita, ¿verdad, mi amor? Sí, a la escuela. Antes éramos territorio, ahora somos estado.
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0: Ándele, tú sí sabes, mi amor. Dice, saludos para Edu. ¿Para quién más tenemos saludos? Y también vamos a mandar saludos, por supuesto. Dice,
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0: Hasta Michoacán mandamos saludos también. Vamos a mandar saludos hasta el Estado de México. Y para todos los amigos y amigas que estuvieron pendientes de la programación de Latidos Gruperos, muchas gracias. Nos estamos despidiendo porque ya es el último tema. Mike, estuviste más que complacido. Me gustó el tema. Ya hasta la apunté para que yo la programe otro día. Flor Gómez, saludos. Y saludos para mi amiga Brenda, para mi amiga Eli y también para aquí terminación 8109, para Don Sucho, saludos también, que también nos escucha, y también para mis amigas y amigos de esa conocida, para los tintoreros, para los amigos que laboran en la conocida tintorería, y para mi amigo Pedro, que nos debe estar escuchando. Pero también vamos a mandar un saludo para... Ay, tengo un saludo pendiente. Déjenme acordarme quién me dijo que yo le mande saludos. Permítame. Ah, para Chío, para Ciro, también para... Mire, para todo el personal que está laborando ahorita y que nos acompaña también ahí en oficina, ahí en el DIF municipal. Saludos. Sí, sí, el saludo es para mi amigo Pedro Páramo, que nos debe estar acompañando, escuchando, como siempre. Gracias. Y ahora sí, y ahí para Jayden, allí en casita, para mi mami también le mandamos saludos. Y ahora sí, los voy a dejar con este último tema. Estos últimos temas. Para Alex Javier, para Víctor Hugo, ya habíamos dicho, para Raúl Herrerías, algo así, ¿no? Para Flor, a ver, yo que esta cosa no le agarro. Ya le busqué. Bueno, ya nos despedimos. Muchas gracias por tu compañía y por tu sintonía. Y vamos a despedirnos con esta rolita.
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0: ellos son La Adictiva y se llama El Sauce y la Palma. ¿Se acuerdan? Algunas personas sí se van a acordar. Pásela bonito. Muy buenas tardes. Yo soy Ili Carrillo Lugo, la Pantera Lugo. Si Dios me presta vida, salud y tiempo, nos escuchamos en este programa. Ah, permíteme tantito antes que me vaya. Luego se me olvida. Espérenme tantito.

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1: Híjole, luego se me olvida, se me va olvidando. 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Y ahora sí, nos despedimos y aquí se quedan con La Adictiva. Muy buenas tardes.

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1: Las 3 con 2 minutos.
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2: Las 3 con 46 minutos.
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2: Las 4 con un minuto.

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2: Latidos FM te da la hora.
3: Las 4 con 16 minutos.
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1: Las 4 con 30 minutos.
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2: Las 4 con 45 minutos.
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0: 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Latidos FM te da la hora.
1: Las 5
0: con un minuto.
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0: Buenas tardes, bienvenidos a Latiendo el Equilibrio. Yo soy Isbi Benítez y el día de hoy vamos a hablar de un tema que es fundamental. Y miren, es a tiempo siempre es mejor. Cáncer de mama, la importancia de detectarlo oportunamente. Y para ello tenemos a una invitada de lujo, a la doctora Iyari Márquez Torres. Bienvenida, doctora.
1: Muchas gracias, buenas tardes a todos.
0: Miren, ella es directora del UNEM de DICAM Chetumal, que es esta unidad médica especializada para la detección y diagnóstico del cáncer de mama, bueno, en Quintana Roo. Y el día de hoy, bueno, estamos en tonos rosas porque déjenme decirles que el color rosa es el símbolo universal de la lucha contra el cáncer de mama y también representa la esperanza, la fuerza, la solidaridad y también la urgencia de detectarlo de manera temprana y también de darle tratamiento oportuno. Y es que precisamente la Organización Mundial de la Salud designó a octubre como el mes de sensibilización sobre el cáncer de mama para reforzar la importancia de las revisiones médicas y la autoexploración. Y bueno, hay que empezar por el principio, doctora. ¿Qué es precisamente el cáncer de mama?
1: Bueno, el cáncer mama en sí es el crecimiento, desarrollo y multiplicación desordenada de las células de la mama. Este desorden lo que genera son tumores que inclusive pueden diseminarse a otra parte del cuerpo, lo que conocemos como metástasis. A grosso modo lo que es un desorden en el crecimiento de células que generan tumores.
0: ¿El cáncer de mama es solo una enfermedad o pueden haber diferentes tipos de cáncer de mama?
1: Bueno, es una patología, es una enfermedad, sin embargo existen etapas de cáncer de mama como cualquier tipo de cáncer. El cáncer en general se divide en 4 etapas, etapa 1, 2, 3 y 4, mientras la 1 es la que tiene mejor pronóstico ante la enfermedad y una etapa 4 es una etapa ya avanzada. Hay muchos subtipos de cáncer de mama y depende mucho de dónde está la lesión cancerígena.
0: Entonces, este tema de hoy es muy importante. Si usted en casita tiene una madre, una hermana, no, una mujer a un lado, por favor, comparte esta información. Recuerde que también estamos en vivo a través de Facebook. Nos puede encontrar como Latidos FM Chetumal, así que comparte esta transmisión para que llegue a más mujeres. Y, doctora, ¿el cáncer de mama sigue siendo una enfermedad recurrente? ¿Es una enfermedad donde pues veamos que siguen en aumento los números?
1: Es correcto. Realmente a partir del año 2006, en nuestro país, el cáncer de mama ocupa la primera causa de mortalidad por tumores malignos en mujeres de 25 años y más. Inclusive en nuestro país, el cáncer de mama ocupa la primera causa de incidencia, que son casos nuevos de cáncer, pero también de mortalidad. Entonces, en el presente año 2026, solamente en nuestra unidad, hemos detectado 51 casos nuevos de cáncer de mama, 50 en mujeres y un caso en un caballero.
0: Ay, eso también es importante, ¿no? Reconocer que no solamente a las mujeres nos puede pasar, ¿no? Hay una pequeña parte, ¿no?, de la población en hombres que también lo pueden presentar.
1: Sí, de hecho la proporción por cada 100 mujeres diagnosticadas con cáncer de mama, un hombre sale diagnosticado con cáncer de mama. Es la proporción de 100 a 1.
0: ¿Y cuáles son los factores que podrían aumentar el riesgo de padecer cáncer de mama?
1: Bueno, es una pregunta bien interesante porque siempre nos preguntan, pero en sí, ¿qué te causa el cáncer de mama? Hoy en día no existe una respuesta en la bibliografía, en los estudios, sobre un agente causante de. Sin embargo, se conocen factores de riesgo. Los factores de riesgo son aquellos que predisponen a una enfermedad. En el caso específico de la patología de cáncer de mama, se dividen en 4 grupos. Los asociados a la salud reproductiva de la usuaria, los asociados a los efectos adversos como ambientales, los asociados a estilos de vida y los biológicos. Específicamente hablando de ellos, los biológicos, el ser mujer representa un factor de riesgo de desarrollar cáncer de mama. La edad representa un factor de riesgo. A mayor edad, mayor riesgo de cáncer de mama. El tener una historia personal de cáncer de mama es un factor de riesgo, pero también en una historia de cáncer en la familia, en madre, hija y hermana. Entonces, esos biológicos no podemos evitarlos. Los iatrogénicos son aquellos donde hay exposición a radiación en menores de 30 años, que casi pues, es muy poco frecuente. Los relacionados al estilo, a la salud reproductiva de la mujer son usuarias o mujeres que no tienen hijos, que son la nuliparidad, en primer embarazo mayor de 30 años de edad y una vida menstrual prolongada, o sea que nos baje nuestra menstruación tempranamente y se nos quite nuestra menstruación tardíamente. Y finalmente los del grupo de factores de riesgo asociados a estilos de vida que son los más nobles porque podemos modificarlos. ¿Cuáles son? En el sedentarismo, la obesidad, el tabaquismo, el alcoholismo. Entonces todo esto en sí lo que tenemos que hacer es evitar los factores de riesgo, los que podamos. Porque ustedes verán en todos lados que mencionan, ¿no? El cáncer de mama es prevenible. No es cierto porque no es prevenible. Se puede detectar tempranamente, pero no es prevenible como tal.
0: Ay, interesante. Así que vaya tomando nota de toda esta información que nos está dando hoy la doctora, porque bueno, ya vimos que hay algunos factores que nosotros mismos podemos evitar, ¿no? Como el sedentarismo. Yo también había leído que, por ejemplo, el consumo, ¿no? De bebidas alcohólicas, la obesidad también.
1: Es correcto.
0: Pero también, ¿qué pasa? Porque hay muchas mujeres que piensan que, bueno, en su familia ninguna de

0: A usuarias y usuarios diagnosticados con cáncer mama que no tienen genética familiar. Entonces, eso quiere decir que en el día actual, pues, la exposición a químicos, la exposición a factores de riesgo contribuyen a la aparición de la enfermedad. Es por eso que es bien importante el tamizaje. No esperar que tengamos algún signo sugestivo o sospecha, sino acudir año con año para nuestra toma de mastografía.
1: Interesante. Yo también, bueno, ahora que habla de algunos mitos, he leído, por ejemplo, que mujeres que dan lactancia de manera prolongada reducen el riesgo de de tener cáncer de mama. ¿Qué tan cierto es?
0: Se ha demostrado que la lactancia materna es un factor de protector contra el cáncer de mama. Sin embargo, lo mismo, analizando casos diagnosticados en años previos, cuando uno analiza los factores, pues resulta que algunas dieron lactancia, que algunas tuvieron hijos, entonces que no bebían alcohol, que no fumaban. Es una enfermedad que tiene múltiples causas, no especificadas, pero que pueden aparecer en cualquier usuario o usuaria.
1: Bueno, aquí están escuchando pues esta información que es muy importante, sobre todo si usted es mujer, pero también recordarles que no solamente es exclusivo de mujeres, también ya vimos que hay casos que se dan en hombres, así que estése muy atento. Y también le recuerdo que tenemos un número directo aquí en cabina, tenemos el WhatsApp que es el 983-10-250-55. Si usted tiene alguna duda, porque estos temas seguramente pues dan a tener muchas dudas, pues usted nos puede mandar un mensajito y con mucho gusto la doctora aquí le va a resolver. Y bueno, continuando con algunos de los mitos que yo también he escuchado, que me gustaría que usted pues me diga si son ciertos, si no son ciertos, es que dicen, por ejemplo, que cuando usas ropa, por ejemplo, sostenes muy apretados, que eso también te puede causar cáncer.
0: Mito total. ¿Sí? No está dentro de los factores de riesgo identificados. También hay mitos que un golpe te puede generar el cáncer de mama. No, realmente no.
1: Que el desodorante.
0: No, absolutamente nada. Nada de eso. Si existiera, si fuera el desodorante, pues yo creo que no se vendería al público, siendo un factor cancerígeno, ¿no? En cuestión del desodorante, ahí sí. Por ejemplo, una de las recomendaciones para la toma de mastografía es que las usuarias no acudan con desodorante, con talco o con perfume en área de axilas o en área de senos. ¿Por qué? Porque estas sustancias podrían enmascarar una lesión como cancerígeno cuando no lo es.
1: Ahí importante. Y recuerden que igual más adelantito les vamos a hablar cómo se hace pues esta detección, ¿no? Y bueno, recuerden que seguimos en vivo a través de Facebook en Latidos FM Chetumal, así que corran a la página de Facebook para que puedan ver esa transmisión completamente en vivo. Y también, bueno, les recordamos las líneas de WhatsApp, que es 983-10-250-55, para que manden sus dudas, porque, el tema del cáncer de mama realmente es un tema que se tiene que tratar y sobre todo es un tema que hay que darle difusión. Así que si usted está viendo esta transmisión, compártala para que llegue a más personas y estas personas pues puedan acudir oportunamente y en su caso se pueda dar una detección oportuna, que es lo que tratamos de hacer con esta difusión, que se acerquen a las unidades de salud y que aprovechen todos estos servicios y por supuesto que pues descarten o que empiecen en su caso alguno de estos tratamientos que seguramente nos van a salvar la vida, ¿no? Y bueno, ya vimos con lo que nos ha dicho la doctora que, bueno, no todo está bajo nuestro control. Algunas cuestiones son hereditarias, pero también podemos hacer algo en torno al cáncer de mama. Tal vez modificar algunos hábitos, como hacer ejercicio periódicamente, tratar de evitar consumir bebidas alcohólicas. Y bueno, entre otros hábitos que sí están dentro de nuestro control. Y por supuesto, pues aprovechar todas estas herramientas que tenemos para la detección del cáncer. Y es a donde vamos, ¿no? Que a partir de qué edad nosotras como mujeres podemos pues ir a una consulta clínica para ver si podemos tener o no cáncer de mama.
0: Bueno, existen acciones para detectar tempranamente el cáncer de mama. La primera es una autoexploración mamaria,

0: que se debe realizar en mujeres de 20 años en adelante y debe hacer una autoexploración una vez al mes. El objetivo de la autoexploración es que nosotros como mujeres conozcamos nuestras mamas para que en algún momento que aparezca alguna lesión sugestiva, como un nódulo, bolita, secreción, alguna alteración en la mama, demandemos o nos acerquemos al sistema de salud. Es una autoexploración mensual. De ahí, cuando cumplimos de 25 a 39 años de edad, lo que tendremos que hacer es una exploración clínica mamaria. Y esa la hace un médico o una enfermera, que es una exploración o una palpación a las mamas y visualización. Y cuando cumplamos 40 años o 69 años de edad, nos corresponde una mastografía. Como vemos, en cada estudio tiene una población dirigida por algo, ¿no? Ejemplo, siempre nos preguntan, ¿pero por qué las mujeres jóvenes no se pueden hacer una mastografía? En una mujer joven, la mama es un poquito más densa y la mastografía no se permite ver sospechas de malignidad. Una mujer de 40 años o 69, su mama es más grasa y se permiten ver estas microcalcificaciones. Es por eso que siempre hay que acercarnos a la unidad, dar nuestros factores de riesgo, mencionar la sintomatología que tenemos y el sistema de salud o el médico va a establecer qué estudio sigue, una mastografía, un ultrasonido o el seguimiento que sea el más óptimo en el caso específico de la paciente.
1: Excelente, doctora. Nosotras tenemos que irnos a una pequeña pausa, pero recuerde que seguimos completamente en vivo a través de Facebook en Latidos FM Chetumal, así que recuerden que están en Latiendo en Equilibrio.

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2: Las 5 con 16 minutos.
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0: Y estamos de regreso en La Tienda en Equilibrio el día de hoy con este tema que es acerca del cáncer de mama, que en octubre estamos conmemorando este mes de la lucha contra el cáncer de mama, y le mandamos un saludo a todas las que nos están escuchando, que están pasando por este proceso, que ya lo superaron, o quienes tienen un familiar que están pasando por un proceso así. Ánimo, no están solas, seguramente tienen una red de apoyo increíble que está a su alrededor, así que son un ejemplo y una inspiración para las que estamos aquí del otro lado. Y bueno, doctora, continuando con la entrevista del día de hoy, bueno, ya nos hablaba un poquito de pues cómo nosotras mismas podemos hacernos una autoexploración. Y aquí también es importante recalcar que nosotras como mujeres tenemos que aprender igual a conocer nuestro cuerpo, a tocarnos y empezar como a identificar cuando algo esté cambiando. Porque nosotras somos las primeras que tenemos que darnos cuenta si encontramos alguna bolita, algún bultito, algo que nosotras sabemos que no es normal en nuestro cuerpo. Y es aquí cuando tenemos que acudir, ¿no?, a las, pues a una consulta de revisión. Y nos hablaba de esta exploración que nosotras podemos hacernos, pero también de la exploración clínica. ¿Cuál es la diferencia entre la que yo me hago en mi casa, con mis manitas, quizás frente al espejo, con la que se hace ya en una consulta?
1: La diferencia es, uno, que la autoexploración lo hace la misma mujer, para identificar cómo debe ser normalmente su mama. Y dos, la exploración clínica mamaria la hace personal capacitado en la técnica correcta de una exploración, que es un médico o es una enfermera. Existen programas de atención. Si el médico o la enfermera detecta alguna lesión sospechosa, ya sea nódulo o secreción, ellos saben que tienen que mandar a la paciente, ya sea a ginecología o ya sea a un MD-DICAN, dependiendo si ellos sospechan que es una patología benigna, es decir, no cáncer o cáncer.
0: Y eso también nos lleva a una pregunta, ¿no?, que quizás muchas se hacen. Por ejemplo, si yo me encuentro una bolita, no quiere decir que sea precisamente maligna, ¿verdad?
1: Claro. Por lo general, los nódulos que son malignos, sospechosos mejor dicho, son nódulos que son fijos, no duelen, ¿no? Si recordaron ustedes, cuando nos baja nuestra menstruación tenemos ganglios y estos se mueven y son dolorosos a la palpación. Esos son benignos, ¿no? Entonces se recomienda que la autoexploración mamaria y que la mastografía se pueda hacer 10 días posteriores a nuestro periodo menstrual, justo para que no sean inflamaciones, ¿no? Uh-huh. Pero no se espanten, lo importante es detectar, y si es un nódulo fijo que no se mueve y no duele, puedes acudir a nuestra unidad de salud.
0: Y bueno, ya que nos habla también de la mastografía, ¿qué es la mastografía? Porque muchas que todavía no estamos como en esa edad, pues sí escuchamos y escuchamos mitos que hay, que la mastografía es algo así horroroso, porque así lo pintan, ¿no? Sí. Entonces, este tipo de información es la que luego se va replicando. Entonces, como para tratar de eliminar esto que quizás usted ya escuchó, pues qué mejor que escucharlo de manos de la doctora.
1: Bueno, en sí, la mastografía es una radiografía de las mamas, es un estudio radiológico de las mamas, en el cual hay una compresión del seno. Hay imágenes, la compresión es de derecha a izquierda y de arriba hacia abajo, ¿no? Entonces, esta compresión lo que genera son cuatro imágenes en las mujeres cuando hacemos una mastografía. Y esta imagen es la que el médico radiólogo interpreta o lee como resultado mastográfico. En cuestión de si duele o no, me lo han preguntado, sinceramente nunca me lo he hecho, me corresponde la primera vez en un año más, ¿no? Pero con la experiencia en el programa de cáncer, la respuesta siempre va a ser que es dependiendo del umbral de dolor de la usuaria, ¿no? Es como en el parto. Muchas pacientes dicen que el parto es terriblemente doloroso y otras pacientes dicen que ni sintieron absolutamente nada. Todo depende del umbral de dolor. Pero lo que sí es cierto, definitivamente va a ser un procedimiento incómodo, pero definitivamente el impacto que tiene en la detección de cáncer, pues es mayor el beneficio que el riesgo o el dolor que puede representar.
0: Sí, eso es muy importante. Que, bueno, si usted tiene que ir a su mastografía porque ya le toca según su edad, es importante que lo tome como, bueno, una medida de prevención, porque si usted no se lo quiere hacer y al final va y resulta que le encuentran algo, va a decir, qué bueno que me lo hice, ¿no? A veces por temor vamos dejando pasar todo esto y al final cuando ya tenemos la molestia y cuando ya vamos, pues ya estamos quizás en una etapa que ya es más avanzada y que, bueno, por desidia o por miedo, pues no pudimos pues conocer a tiempo, ¿no?, nuestro diagnóstico.
1: Y justo ese es el diagnóstico, es el objetivo de la mastografía de tamizaje, que sea un estudio que permita identificar lesiones tempranas para una detección temprana del cáncer de mama.
0: Yo también he visto que en algunos casos usan el ultrasonido. ¿En qué caso se usa el ultrasonido?
1: Bueno, en el caso que la mastografía requiera un estudio complementario, ¿no? El médico interpreta la mastografía y dice, tengo duda referente a esta lesión, quiero visualizarla en un ultrasonido, ¿no? O no tengo duda y yo pienso que vámonos directo a la biopsia mamaria. Todo depende de lo que el médico observe y lo que el médico dé como diagnóstico final.
0: Bien, ahí tenemos un mensajito, dice terminación 13. Si yo no presento síntomas, ¿pudiera tener cáncer? O sea, sin saberlo, sin presentar síntomas.
1: Sí, el cáncer no solamente de mama en general, existen cánceres que son asintomáticos, ¿no? Entonces, el dolor, el sangrado por el pezón, por lo general, ocurre cuando ya la patología del cáncer está avanzada. Justo por eso el tamizaje, la mastografía de tamizaje tiene el objetivo de realizar la mastografía en mujeres aparentemente sanas. Entonces, cada año la invitación es acercarse para su toma de mastografía.
0: ¿Y nos puede recordar las edades en las que tienen que acudir tanto a la exploración clínica como a la mastografía?
1: Ok, la autoexploración es a partir de los 20 años de edad y debe de ser una vez al mes. La exploración clínica mamaria debe de ser en mujeres de 25 a 39 años de edad y debe de ser de forma anual. Y finalmente la mastografía debe de realizarse de forma anual en mujeres de 40 a 69 años de edad.
0: Uy, bueno, pues si nos están escuchando y están dentro de estos rangos, que seguramente sí, pues vamos a empezar, ¿no?, desde las más jóvenes con la autoexploración, que eso también ya deberíamos de irlo adoptando como un hábito. Después, no sé, de bañarse, cuando estás relajada, pues tomarte ese tiempo, ¿no?, para ti. Así como cuidamos de nuestra familia, cuidamos de todo el mundo, también tomarnos un poquito de ese tiempo para cuidar de nosotras, sentarnos, relajarnos y empezar con esta autoexploración y empezar a conocer nuestro cuerpo. Ver cuando ya veamos que si tenemos un pequeño cambio, alguna bolita, secreción, también decía la doctora. Cuando nosotros notemos algo diferente, tenemos también que acudir a nuestra unidad. Y por supuesto, cuando tenemos ya fijas, ¿no?, que cada año es la exploración clínica, pues también acudir y no dejarlo pasar, porque muchas veces decimos, no tengo tiempo, tenemos mil pretextos, ¿no?, que no tenemos tiempo, que nos da miedo, que sentimos a veces que nos juzgan, porque obviamente pues ir a una exploración pues puede causar incomodidad, ¿no? Pero es muy necesaria, ¿no?, para que nosotras como mujeres pues tengamos la certeza de que todo está bien en nuestro cuerpo y, bueno, en el caso de que no, pues podamos iniciar con algún tratamiento que va a ser maravilloso y que nos puede salvar la vida. En este tiempo donde dice la doctora que tenemos 51 casos en la ciudad, entonces tenemos nosotras que ya poner de nuestra parte y tomarnos ese tiempo pues para conocernos más y dedicárnoslo a nosotras, a nuestra salud, para que podamos tener más tiempo con nuestra familia. ¿Quién no quiere tener una larga vida con su familia, disfrutar? Entonces hay que empezar con eso, empezar con nosotras, empezar con esta autoexploración que nos comenta la doctora, que la tenemos que hacer cada mes. Así que usted cada mes tómese ese tiempo para conocerse, conocer su cuerpo, ver si algo está cambiando y sobre todo no tenerle miedo a los servicios de salud, no tener miedo a la exploración clínica, a la mastografía, que claro, como dice la doctora, va a causar una pequeña incomodidad en el momento, pero seguramente después pues ya vamos a estar pues felices de que todo salió bien. Y bueno, doctora, nosotros tenemos que irnos a una breve pausa comercial, pero les recuerdo que nuestro número aquí en cabina sigue funcionando para que usted mande su mensajito. Nos puede escribir al 983-10-250-55. También recuerde que estamos completamente en vivo en Facebook, así que súmese a esta transmisión a través de Latidos FM Chetumal y comparta también para que llegue a más personas y más mujeres y también hombres podamos conocer más acerca de esta enfermedad y también cómo prevenirla, que ese es el objetivo fundamental de este mes rosa. Y les recuerdo que están en La Tienda en Equilibrio.

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1: Las 5 con 30 minutos.
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3: Estamos de regreso en Latiendo en Equilibrio en este mes rosa, que es octubre. Y en este bloque vamos a hablar un poquito pues sobre el diagnóstico, también motivarlas a todas ustedes a no posponer esta atención, a no posponer la autoexploración y tampoco posponer esa cita que tienen pendiente en su unidad de salud. Y bueno, doctora, ¿por qué siempre es mejor detectarlo a tiempo?
4: En los temas de cáncer en general, y específicamente en cáncer de mama, el factor tiempo es muy importante. Mientras más temprano se logre el diagnóstico de cáncer de mama, el usuario o la usuaria va a tener un mejor pronóstico ante la enfermedad. Es decir, va a tener más herramientas para enfrentar la enfermedad. Comentábamos previamente, si un usuario es diagnosticado en etapa 1, hay un porcentaje de supervivencia a los 5 años que ronda entre el 80-90%. Si este usuario es diagnosticado en etapa 4, la probabilidad de supervivencia cae en un 5-10%. He ahí la importancia de hacer un diagnóstico oportuno. Y para esto es, la mastografía es meramente el inicio, ¿no? Es la sospecha. Luego de la mastografía, que es la sospecha, se procede a una biopsia mamaria y luego se manda esta biopsia a un laboratorio de patología que va a confirmar o va a descartar el diagnóstico de cáncer. Es ahí también muy importante que los usuarios no se espanten ante una probabilidad de sospecha de cáncer. ¿Qué sucede? Que luego se espantan y no regresan para continuar el diagnóstico. Siempre les digo, lo que el médico ve, lo que el médico toca, lo que nos dice el ultrasonido, la mastografía, son diagnósticos sugestivos. Lo único que nos va a confirmar o descartar cáncer es el resultado de la biopsia. Y aparte el camino es largo. Después de la biopsia, después del resultado de la biopsia, falta la referencia a oncología, falta el acompañamiento de la paciente y de su familia y falta iniciar el tratamiento. O sea, es una patología, una enfermedad que aparte es una enfermedad de toda la familia, ¿no? Claro. Que impacta al núcleo familiar, que impacta a la sociedad, que impacta a la usuaria, y realmente es una patología que requiere una atención especial, representa un problema de salud pública en nuestro país, el cual es priorizado.
3: Y, por ejemplo, ¿cómo cambia el tratamiento cuando se detecta en una edad temprana, pues en este caso el cáncer de mama?
4: El tratamiento no es ligado a la edad, el tratamiento es ligado a qué etapa de detección fue. Por lo general, cuando es una etapa temprana, basta con la mastectomía, que es retirar la mama, ¿no? Cuando ya es un caso más avanzado, pues ya viene la terapia con quimioterapia, con radioterapia, con braquiterapia, con hormonales tomados. Depende mucho de qué etapa fue diagnosticada. Y eso lo genera el oncólogo, establece el plan de tratamiento a seguir con cada una de las mujeres.
3: Y aquí algo muy importante también. Si, por ejemplo, en mi caso me dan el diagnóstico de cáncer, ¿eso qué tan mortal sería para mí? O sea, ¿quiere decir que ya estoy condenada a algo, pues a la muerte? ¿O realmente un diagnóstico, solo es un diagnóstico y con el tratamiento yo puedo seguir con mi vida normal?
4: Totalmente, es un mero diagnóstico. No es un pronóstico definitivo, ¿no? Y eso, evidentemente, al oír la palabra cáncer, todos relacionamos, ¿no? Desafortunadamente, la palabra a la muerte. Pero hoy en día hay que reconocer que el tratamiento no es lo mismo que hace 30, 40 años, ¿no? La detección del cáncer en general no es lo mismo. La tecnología, en los tipos de tratamiento, el acompañamiento, el equipo multidisciplinario es muy diferente. Es fácil decir, oye, no te espantes, ¿no? Es cáncer, pero hay muchas posibilidades. Realmente he ahí la importancia de que cada usuario tenga una tribu. Las tribus son muy importantes porque te dan soporte. Entonces mi mejor amiga resultó con cáncer hace un año y lo que me dice ella es que el tener una tribu da un soporte impresionante, ¿no? Uh-huh. Y siempre fue el asunto de, a ver, ya lo detectamos, lo que tenemos que hacer es ocuparnos y tratar de acortar los tiempos en que te revise un oncólogo, en que inicies tratamiento, en que continúes con tu quimioterapia, que continúes con tu vida también, el tema de continuar tu vida laboral, con tu familia, ocupar mente y estar acompañada. Porque cuando a una usuaria le damos el tratamiento de el diagnóstico sospechoso de cáncer, es un apagón de luces instantáneo, claro. No es mientras estás procesando. Y cuando uno como médico le pregunta si tiene dudas referente a lo que acabas de decir, a mí cuando lo entrego, muy pocas me preguntan. Pero el proceso es, se van con nosotros los médicos y van a acompañamiento emocional con psicología y es cuando surgen las dudas y los psicólogos que están certificados en acompañamiento emocional lo que hacen es librar esas dudas, quitar mitos y decirles, si es cáncer, tienes esta posibilidad, hay muchas posibilidades de tratamiento, hay que ocuparnos en eso. Y el objetivo de los psicólogos es que la usuaria esté informada, pero informada con información fidedigna, no la que lee en el Google o la que lee en el Facebook, etc. Información de médicos, especialistas, para que ella al final de cuentas sea la que decide el tratamiento.
3: Y aquí esto también es muy importante, ¿no? Como decía, es solo un diagnóstico, eso no quiere decir que ya tenemos una condena de muerte. No, hay que acercarnos, seguir el tratamiento. Y como decía, la red de apoyo y de acompañamiento siempre es muy importante, ¿no? Si usted en casita está pasando por pues esta fase en su vida, pues acérquese a sus seres queridos, a sus amigos, a su psicólogo, porque todos ellos nos van a ayudar, sobre todo a tener esa valentía que a veces nos hace falta, ¿no? Ese empujoncito, porque como dice la doctora, a veces cuando nos dan diagnósticos así fuertes, sentimos que ya todo se nos apagó y ya todo se acabó, cuando no. O sea, realmente todavía tenemos mucho más que hacer, tenemos que ocuparnos, ir a nuestras citas, no dejar pasar el tratamiento, como dicen, ¿no? Que a veces escuchan el diagnóstico y ya no regresan por miedo. Pero, como dice, también el cáncer es cuestión de tiempo, entonces aquí no tenemos tiempo que perder, tenemos que realmente ocuparnos y empezar nuestro tratamiento cuanto antes. Usted, bueno, que está en esta unidad donde tratan, bueno, el cáncer de mama, usted me dice que la mayoría pues lleva acompañamiento, ¿no? Lleva a su familia, tienen una red de apoyo. Pero ¿se ha dado el caso de alguna mujer que diga, no, yo no quiero decirle a mi familia y pasa por esto sola?
4: Sí, pasa muy frecuente. Ahí el asunto es, siempre tenemos que respetar la decisión de la paciente, ¿no? Tratamos de acompañarla y es válido porque hay personas que si deciden pasarlo solas porque es lo mejor para ellas, ¿no? Tratamos de indagar, tratamos de ver cuál es la causa de que no quiera una compañía, pero fíjense que las mismas usuarias diagnosticadas con cáncer de mama supervivientes y que tienen actualmente el cáncer son aquellas que hacen la tribu, esas pacientes que no tienen en una tribu cercana. Le hacen una comunidad, orientan, dan consejos, ayudan, comparten experiencias y de ahí se agarran las usuarias que no tienen una tribu cercana.
3: Y eso también es bonito, ¿no? Que se está creando esta comunidad entre todas estas mujeres, porque al final, pues ellas como son las que están pasando por ese proceso, conocen, ¿no? Los cambios y conocen a todo lo que se están enfrentando, que quizás nosotros acompañando desde fuera, pues no tenemos la misma empatía porque no estamos pasando, ¿no? Por ese proceso y entre ellas pues se hace una, obviamente una red más fuerte porque ellas se entienden perfectamente, ¿no? Entonces ese club que dice que se reúnen, pues realmente es muy importante y qué bueno que se siga fomentando y que se sigan reuniendo porque eso les da fuerzas a ellas.
4: E inclusive de algunas pacientes, unas han tomado el perfil de promotoras de la salud. La experiencia personal que ellas vivieron, lo que hacen es ser ir a radios, ser supervivientes y compartir. Llevan la información de la importancia de la promoción, de la detección temprana, de la autoexploración. Y eso es padre porque al final de cuentas funcionan como una promotora de salud cuya función es transmitir la importancia de la detección temprana. Y es muy respetable y les agradecemos siempre a nuestras usuarias que nos apoyan con esta labor tan importante.
3: Sí, es que aquí es muy importante la difusión y sobre todo para pues ir acabando con estos miedos y mitos que hay en torno al cáncer y también en torno pues a las medidas de detección, ¿no? Que yo de verdad he escuchado pues muchas historias, ¿no? De no, personas, ¿no? Que ya van a llegar a esa edad en las que les hacen la mastografía, de no, yo ya no quiero cumplir años porque no quiero. O sea, están postergando como ese diagnóstico, que bueno.
4: Y también, perdón, agregando, también quitarnos este tabú, ¿no? De que el cáncer de mama solo ocurre en mujeres, por una parte, uh-huh. Y que también solo ocurre en mujeres mayores. En la UNEMEDICAN, la mujer más joven diagnosticada con cáncer de mama es una chica de 22 años, ¿no? Y el caballero diagnosticado este año de 32 años. Entonces, aparecen casos en usuarios más jóvenes. Ahí la importancia de acercarnos apenas tengamos alguna lesión sospechosa.
3: ¿22 años?
4: Sí, ella tenía antecedente genético en familiar de cáncer de mama.
3: Y aquí es cuando más tenemos que estar alerta, ¿no? De los cambios. Cuando ya tenemos este factor genético, y estar más al pendiente, ¿no?
4: Y aprovechar el espacio para comentarles. Aquellas usuarias que tienen familiares directos con historia de cáncer, se les puede hacer mastografías diagnósticas, que son 10 años antes de los 40 años, o dependiendo de... O sea, se puede hacer una mastografía en mujer joven si su mamá, hermana, tuvo cáncer, ¿no?
3: Tiene que ser del lado materno.
4: El impacto en cuestión de riesgo directo es cáncer en mamá, hermana e hija.
3: No, qué difícil, ¿no? Y si usted está en esta situación, pues, y está escuchando esto, quizás no lo sabía, corra a sacar su cita, porque es importante hacer estas detecciones oportunas, porque como ya vimos, el tiempo es un factor fundamental. Mientras más pronto se haga una detección, pues, tiene un panorama mejor, ¿no? Hay más posibilidades de éxito en el tratamiento, que es lo que se busca, que se haga la difusión y se hagan las detecciones oportunas para que todas nosotras como mujeres pues podamos estar con esa tranquilidad de que si estamos en ese proceso y lo detectaron a tiempo, vamos a salir adelante. Y si nos descartan por completo también en la detección, pues qué mejor, ¿no?
4: Y claro.
3: Sí, la tranquilidad y sobre todo tener siempre al pendiente que nosotras ya como adultas a partir de los 20 tenemos que empezar a hacernos esta autoexploración, que a veces decimos, no, estoy muy joven, como dice la doctora, no me va a pasar a mí, pero nos está contando de un caso de una chica de 22 años que realmente es súper joven.
4: Sí. Entonces, y agregar un poquito de la autoexploración, son dos pasos, lo que uno ve y lo que uno siente. Nos ponemos enfrente de un espejo y visualizamos ambas mamas en búsqueda de bolitas, que esté retraído el pezón, secreción, piel de naranja. Primero visualizar que estén simétricas, ¿no? Uh-huh. Y posteriormente empezamos a hacer la palpación con el pulpejo de los dedos en forma circular. Es palpar mamas, pero también bien importante axilas, porque cuando ya es un caso más avanzado podríamos tener bolitas a nivel axilar. Y es bien importante revisar tanto mamas como hueco axilar o axilas.
3: Sí, eso es información interesante e importante, que no solamente, como dice la doctora, no solamente es la mama, ¿no? Tenemos que empezar desde acá, uh-huh. Desde arriba, a empezar a tocarnos, porque pues muchas veces ahí podemos encontrar esas bolitas, ¿no? Que son las que nos puedan estar señalando que hay algo anormal en nuestro cuerpo y que nosotras tenemos que estar muy, muy al pendiente. Y como les decía antes, empezar a tomarnos ese tiempo para conocer a nuestro cuerpo, conocer cuando algo ya no es normal y cuando algo pues realmente pues sabemos que no estaba ahí y que de repente ya lo encontramos o que ya estamos teniendo secreciones. Uh-huh. Todos estos tipos de cambios que nosotros vayamos notando, tenemos que ir de inmediato a nuestra unidad de salud porque pues podrían estarnos indicando pues alguna alteración. Nosotras tenemos que irnos a una breve pausa, pero recuerden que nosotras seguimos en vivo a través de Facebook. Corra al Facebook de Latidos FM Chetumal y también comparta la transmisión para que llegue a más mujeres y también a hombres, porque el cáncer de mama ya no es cuestión de género, se da tanto en hombres como en mujeres. Estamos en La Tienda en Equilibrio.

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7: Las 5 con 46 minutos.
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0: Estamos de regreso en La Tienda en Equilibrio. Estamos llegando a nuestro bloque final. La verdad que el tiempo se nos ha ido volando, hablando pues de esta enfermedad que es el cáncer de mama, pero sobre todo hablando pues de la detección oportuna, a tiempo, como decía nuestro tema, ¿no? A tiempo siempre es mejor. ¿Para qué esperar a que ya tengamos una molestia? Mejor hagamos nuestras revisiones periódicas que nos corresponden conforme a nuestra edad y seguramente, bueno, vamos a tener esta tranquilidad. Y bueno, por último, doctora Yari, a mí me gustaría que nos hablara un poco del UNEME de DICAM en Chetumal, que es donde usted está como directora, porque seguramente muchos y muchas de las personas que nos están escuchando en casa no han oído hablar de ello, no saben a lo mejor, bueno, qué servicios están pues relacionados al UNEME de DICAM. Entonces, pues, nos gustaría que nos hablara de pues qué servicios ofrecen.
1: Claro, bueno, la UNEME de DICAM Chetumal está ubicada en la carretera Chetumal-Bacalar. Estamos a un costado del Hospital de Oncología Chetumal. Y nuestro objetivo es la detección temprana del cáncer de mama. Esto a través de la mastografía, pero también a través de un seguimiento a usuarios con sospecha, sin importar la edad, sin importar en el sexo, ¿no? ¿Qué servicios manejamos? La mastografía de tamizaje, una mastografía diagnóstica, manejamos tomosíntesis, ultrasonidos mamarios, biopsias mamarias, acompañamiento por psicología, que se llama acompañamiento emocional, acompañamiento por trabajo social, y nuestra función termina al momento de tener un diagnóstico con una referencia a oncología. No somos una unidad de oncología, somos una unidad de detección de cáncer de mama.
0: Y bueno, a lo mejor en casita hay alguna mujer que quisiera saber pues cuándo debe de acudir y sobre todo cuáles son los requisitos para acercarse a esta unidad.
1: ¿Cuándo debe de acudir? Cuando ella quiera. La unidad está aperturada de lunes a viernes de 7:30 de la mañana a 8:30 de la noche. Los mecanismos para sacar una cita con nosotros es hablar por teléfono a dos números telefónicos, al 983-83-519-45, o también puede mandar un número de WhatsApp, un mensajito de WhatsApp al 983-83-65001. Requisitos meramente en compartirnos su INE y CURP con la finalidad de guardar un expediente o un folio de ella en la unidad. En el servicio es gratuito, la mastografía es gratuita. Y pues seguir las recomendaciones para la toma de mastografía. ¿Cuáles son? Pues cumplir el grupo etario de 40 a 60 años de edad. No haber recibido la mastografía al menos en un año, porque por el tipo de radiación debe ser al menos una vez al año. Y pues mencionarnos si es la primera de su mastografía o no. Pero el requisito es llevar su documentación oficial, no ir con talco o perfume en áreas de axila mamas y de preferencia acudir con dos piezas para la toma de la mastografía, es decir, pantalón o blusita o falda blusa.
0: Muy bien, entonces si usted en casita ya tiene 40 años o más y no se ha realizado una mastografía, ¿qué espera para acercarse al UNEME de DICAM? Porque de verdad que, mire, si usted va a salir con esa satisfacción de que al menos pues ya lo logró, ¿no? Ya lo hizo, independientemente del diagnóstico. Que bueno, esto también me gustaría hablar un poquito. Después de esta mastografía, ¿qué pasa si, por ejemplo, el doctor, el radiólogo, detecta algo? ¿Se les llama? ¿Cómo se les contacta? O, por ejemplo, también pasa en algunos centros de salud que te dicen, te vamos a llamar únicamente si encontramos algo. O sea, si no, pues tú estate tranquila porque nada está pasando contigo. Okay.
1: No, en el caso de un UNEME de DICAM, las pacientes tienen el derecho de recibir su resultado, sea positivo o sea negativo. Cuando una mastografía sale anormal, es decir, un BRAS 4 o 5 que requiere una biopsia mamaria, lo que hace trabajo social es contactar a la usuaria y comentarle que el médico requiere hacerle un estudio complementario para... Porque si le decimos en el teléfono que es sospechosa, algunas no van a llegar. Y aparte, es importante acompañar a la usuaria ante la entrega de la sospecha. Cuando el médico lo determinó, de que ya es una sospecha para biopsia mamaria, se entrega, se le dice a la paciente 1 que tiene que ir acompañada con algún familiar. Y cuando llega al UNEME de DICAM, se pasa al consultorio en presencia del médico radiólogo que leyó la mastografía como sospechosa. Ingresa también personal de enfermería, ingresa personal de trabajo social y personal de psicología para acompañar a la paciente inmediatamente después de la noticia, ¿no? Se le dice, el médico le pregunta si tiene dudas al respecto y posterior a esto se va al área de psicología para el acompañamiento emocional, pasa a enfermería y termina con trabajo social para ya asignar la fecha de su cita para toma de biopsia. Pero sí representa un proceso complejo que requiere un proceso de acompañamiento.
0: Y ay, eso me gusta, que se les da todo este acompañamiento, no únicamente médico, ¿no? Porque también la parte emocional es fundamental, ¿no? Pues saber que al menos alguien te va a estar acompañando emocionalmente y que pues va a estar validando esas emociones que vas a sentir, porque quizás en el momento va a ser una montaña, ¿no?, de emociones que no vas a saber si estás triste, enojada. Entonces sí es muy importante todo este acompañamiento, pero también es muy importante que después de que ya les dan el diagnóstico y que ya están con todo este grupo de especialistas, pues también no abandonar, ¿no?, el tratamiento, porque sí se da ese caso de que, por ejemplo, bueno, ya me dieron el diagnóstico, quiero empezar, pero de repente te desanimas y dices, no, ya no quiero.
1: Sí, es frecuente, inclusive también, por ejemplo, otras razones que nos dicen es que prefieren un tratamiento con herbolaria, ¿no?, o quedarse en su comunidad a dar seguimiento con sus líderes naturales, ¿no? El objetivo de los psicólogos es ese, darle información a la paciente, platicarle de cuáles son los tratamientos actuales y las posibilidades en la actualidad, que la paciente esté informada, pero que al final de cuentas respetamos la decisión de la paciente, pero sí que sea una decisión informada.
0: Exacto, que primero pues conozcan, ¿no?
1: Claro.
0: Y bueno, ¿algún mensaje que le daría a alguna mujer que nos esté escuchando en casita y que pues tal vez por cuestiones de tiempo, de miedo, de pena, está postergando pues esa revisión?
1: Bueno, yo sí quiero dirigirme a las usuarias, decirles que es momento de cuidarse una vez al año, digo, hacer un espacio prioritario para nosotros, porque siempre estamos cuidando al hijo, al esposo, a la mamá, etc. Es necesario cuidarnos nosotros, darnos un espacio, autoexplorarnos una vez al mes, ir a la exploración clínica mamaria, ir a nuestra mastografía y perder ese miedo, porque definitivamente el acercarnos al sistema de salud va a detectar tempranamente la enfermedad. Entonces, sí invitarlas, las esperamos con mucho gusto en UNEM Medical Chetumal en este octubre y el resto del año, y que confíen, tenemos procesos establecidos, el resultado se da en 5 días hábiles, entonces no tienen tiempos de espera prolongados para su toma de mastografía, entonces invitarlos a que se sumen a la campaña contra el cáncer de mama 2026.
0: Y también recordarles a las personas que ya se hicieron quizás todos estos, pruebas, ajá, y que salió todo normal, que tampoco se relajen, ¿verdad? Que continúen, sí, realizándose pues sus revisiones posteriores, porque a veces sí como que nos relajamos, no tengo nada y ya.
1: Sí, el tamizaje debe ser anual, ¿eh? ¿Qué pasa? Puede ser que el año pasado no había una lesión, pero este año sí, ¿no? Entonces debe de ser año con año un seguimiento. Si el médico indicó en esa mastografía que el seguimiento debe ser 6 meses, dar seguimiento a la indicación del médico, justo para garantizar un diagnóstico oportuno.
0: Sí, muy importante. Y también, ¿dónde podemos encontrar más información? Tengo entendido que tienen páginas igual en Facebook.
1: Sí, tenemos nuestra página oficial de Facebook como UNEM Medical Chetumal.
0: Ahí para que vayan y también pues tengan esta información, ¿no?, de primera mano cuando son, ya ve que ahorita en octubre, que pues es el mes rosa, muchas veces pues nos llega más esta información, ¿no? Pero sobre todo para nosotros entrar a la página y también difundirla, o sea, compartirla y que llegue a más personas, porque muchas veces la falta de información es la que hace pues que no tengamos quizás un diagnóstico oportuno. Y sobre todo recalcar que todos estos servicios de salud son completamente gratuitos, que muchas veces pues nos preguntan, ¿no? Y bueno, ¿y los servicios tienen costo? Porque a veces pues obviamente la economía puede ser un limitante. Y bueno, decirles que no tienen costos y que bueno, se vayan acercando al UNEM de DICAM, que se encuentra a la salida de la ciudad, ya muchos lo ubicamos, es este módulo rosa, uh-huh, que está a la salida. Usted puede acercarse puede ir ya con su documentación, como dice la doctora, para que se le haga ahí su archivo y pueda acceder a todas estas pruebas que se realizan y sobre todo pues tener esa certeza de que se está cuidando. Y que, como decía la doctora, a veces nos preocupamos mucho por todo el mundo, nos preocupamos por la familia, nos preocupamos por los amigos, pero también tenemos que preocuparnos por nosotras, por nosotros, y tomarnos ese tiempo para nosotras y no esperar a que sea así, siempre el octubre rosa. Podemos ir agendando pues durante el año nuestra cita para estas revisiones que, si se hacen de manera oportuna, seguramente nos irá muy bien, ¿no?
1: Así es. Y bueno, finalmente invitarlos a participar en la campaña contra el cáncer Mama 2026. Esta campaña es una campaña nacional que todos los estados replicamos año con año. Y digo, el objetivo de esta campaña es sensibilizar a hombres, mujeres en la detección temprana. Por eso van a ver ustedes edificios en rosa, caminatas en rosa, entrevistas. Y está bien porque al final de cuentas lleva la información, ¿no? Pero como bien comentaste, Isby, pues yo creo que es permanecer esta campaña todo el año para poder tener mejores resultados.
0: Muchas gracias, doctora Iyari. La verdad estamos muy agradecidos de que haya aceptado nuestra invitación y sobre todo que haya informado a nuestra audiencia que está tanto en radio en el 89.7 como a través de Facebook, porque este tema realmente es un tema tan importante y fundamental para todos, tanto mujeres como para hombres, que llevar esta información resulta pues importante, ¿no? Y resulta realmente como una obligación que tenemos nosotros como sociedad, pues darle difusión a estos temas que seguramente van a llegar a la persona indicada, a esa personita que quizás en casa estaba dudando de acercarse al módulo, estaba dudando y estaba postergando esta prueba. Entonces está llegando esta información para que usted acuda y vaya y de una vez por todas inicie cuidando de su salud. Y gracias, doctora. Esperemos que no sea la primera vez ni la última que nos visita aquí pues en cabina. Reiteramos nuestra invitación para que nos hable de otros temas que sabemos que seguramente son de gran importancia para nuestra audiencia.
1: Muchísimas gracias por la invitación y por el espacio. Los esperamos en Una Médica. Muchas gracias por el espacio. Regresamos definitivamente.
0: Y gracias a usted en casita que nos abrió las puertas, que nos prendió en la radio, que quizás nos está viendo desde sus dispositivos móviles. Muchas gracias a ustedes y también muchas gracias a nuestros patrocinadores que hacen posible que esta información llegue hasta ustedes. Y recuerden que tienen una cita conmigo como cada viernes en La Tienda en Equilibrio, donde de manos de especialistas pues traemos temas de salud que seguramente serán de gran ayuda para su vida. Nos vemos el próximo viernes. Yo soy Isby Benítez y esto fue La Tienda en Equilibrio.

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Hola, hola, ¿qué tal? Buenas tardes, ¿cómo están? Espero que muy, muy bien. Acabamos de escuchar el programa Latiendo en Equilibrio y ahora nos toca reflexionar. Me toca compartir contigo este espacio donde platicamos de temas que nos llevan a la reflexión, a pensar,

Que tengan ustedes una excelente tarde, bienvenidos. Sean todos y cada uno de ustedes a este espacio donde las palabras nos hacen, como habíamos dicho, reflexionar, pensar, pero también nos ayudan a crecer. Así que cada tema que tocamos nos recuerda que efectivamente todo cambia. Hoy vamos a platicar sobre un valor que puede evitarnos muchos problemas, que puede salvar amistades, fortalecer familias y ayudarnos a tomar mejores decisiones. Hoy hablaremos de la prudencia. Y no es un nombre propio, es un valor. ¿Alguna vez hemos dicho algo enojados, verdad? Y después nos hemos arrepentido. ¿Alguna vez tomamos una decisión demasiado rápido y luego lo pensamos y decimos, ojalá hubiera esperado un poquito más? Creo que a todos nos ha pasado alguna vez. Muchas veces no nos equivocamos porque seamos malas personas, sino porque actuamos en un momento de enojo, de que estamos haciendo una rabieta, y es por eso que a veces la regamos. ¿Hablamos sin conocer toda la historia o decidimos sin pensar en lo que nos va a conllevar, en las consecuencias? Por eso hoy es muy importante que yo les haga una pregunta. ¿Qué tan prudente eres o somos? ¿Sabemos guardar silencio cuando es necesario? ¿Pensamos las cosas antes de hablar o antes de actuar? ¿Acaso sabemos distinguir cuando debemos actuar y cuando conviene esperar? Quizá en este tiempo vamos a descubrir que la prudencia no consiste en tener miedo de equivocarnos, sino en aprender a caminar por la vida con los ojos bien abiertos y el corazón sereno, en paz. Así que iniciamos Todo Cambia con la prudencia.

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2: Las 6 con 20 minutos.
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Y eso era 6 de la tarde con 23 minutos, 6:23. La prudencia es la capacidad de pensar ante ciertos acontecimientos o actos, sobre los riesgos posibles que estos conllevan y adecuar o modificar la conducta para no recibir o producir prejuicios innecesarios. O sea que la prudencia es una sabiduría, que debemos estar serenos y que nos hace meditar y elegir bien, permitiendo discernir nuestros pensamientos y nuestros actos.

La prudencia es la capacidad de pensar antes de actuar, analizar las circunstancias, valorar las consecuencias y elegir la más adecuada. No significa vivir con miedo, desconfiar de todo el mundo o quedarse callada o callado ante las injusticias. Significa aprender a utilizar nuestra razón, la experiencia y las emociones, pero de una manera equilibrada. Hay características en las personas prudentes. ¿Y sabe cuáles son? Vamos a platicarles. Las personas prudentes piensan antes de hablar. Comprende que las palabras pueden construir o destruir. Escucha antes de juzgar. Sabe que una sola versión no siempre cuenta toda la historia. Reconoce las consecuencias. No piensa solamente en lo que desea hacer, sino también en lo que puede suceder después. Sabe cuándo esperar. Comprende que algunas decisiones necesitan tiempo y tranquilidad. Aprende de sus errores. No pretende ser perfecta. Busca actuar mejor cada día. Esas son las características de una persona prudente. Y es que la prudencia se demuestra especialmente en los momentos difíciles. Es fácil hablar con calma cuando todo está bien. Pero ¿qué sucede cuando alguien nos ofende, nos contradice o nos hace enojar? En esos momentos es cuando descubrimos cuánto control tenemos sobre nuestras respuestas. Una persona prudente puede sentir enojo, tristeza o decepción. La diferencia está en que procura no permitir que una emoción momentánea decida por él o por ella. Así que la prudencia no consiste en no sentir, sino que consiste en pensar qué hacer con lo que estamos sintiendo en ese momento.

6:44, 6:44 a través de Latidos. 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No todo lo que pensamos necesita decirse, ni todo lo que sentimos convertirse en una acción inmediata. La sabiduría comienza cuando aprendemos a escuchar antes de responder. Recuerden que aquí hemos aprendido que tenemos que escuchar, no oír, escuchar antes de responder. Una pausa a tiempo puede evitar un arrepentimiento de muchos años. Ser prudente es mirar más allá del momento y pensar en las consecuencias. Por eso la prudencia es la capacidad de pensar antes de decir, antes de hablar, antes de actuar, ante ciertos acontecimientos o actividades, porque los riesgos siempre son posibles, los riesgos posibles siempre existen. Así que tenemos que adecuar y modificar nuestra conducta para no recibir o producir prejuicios en las otras personas y sobre todo prejuicios innecesarios. Por eso es un valor. La prudencia es una virtud que nos proporciona actuar con mayor conciencia frente a las situaciones de la vida. La prudencia ayuda a conservar la calma en situaciones difíciles.

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2: Las 6:46.
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¿Alguna vez el silencio a tiempo te evitó un problema? ¿Alguna vez hablaste demasiado pronto y después tuviste que pedir disculpas? La prudencia es necesaria en todos los ámbitos de nuestra vida. Muchas dificultades no comienzan por grandes problemas, sino por pequeñas palabras dichas en el momento equivocado. Decisiones apresuradas o conclusiones que sacamos sin conocer los hechos. A veces tenemos tanta confianza con nuestros seres queridos que olvidamos cuidar nuestras palabras. Respondemos mal, levantamos la voz o sacamos a relucir errores del pasado. Ser prudentes en la familia significa aprender a conversar sin humillar, corregir sin destruir y expresar desacuerdos sin perder el respeto. ¿De qué sirve tener la razón si al intentar demostrarla terminamos lastimando a quienes amamos?

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1: En el trabajo, la prudencia nos ayuda a evitar rumores, resolver diferencias y pensar antes de responder a una crítica. No significa aceptar malos tratos. Podemos poner límites, defender nuestros derechos y expresar inconformidades con firmeza y respeto. Una persona prudente no necesita participar en todos los rumores ni responder a cada provocación. Esto pasa en el trabajo con la prudencia. Y si aplicamos la prudencia en las amistades, no debemos contar todos los secretos que conocemos, ni compartir información privada de otra persona sin su consentimiento. La prudencia también consiste en saber qué decir, a quién decirlo y cuándo es necesario guardar una confidencia. Ah, pero también cabe esto en las redes sociales, ¿sí? La prudencia. Antes de publicar una fotografía, compartir una noticia o escribir un comentario ofensivo, conviene detenernos y preguntarnos: ¿es verdad lo que voy a compartir? ¿Estoy respetando la privacidad de alguien? ¿Podría perjudicar a otra persona? ¿Estoy reaccionando por enojo? Y es que una publicación puede hacerse en segundos, pero sus consecuencias pueden durar mucho tiempo. La persona prudente no es aquella que nunca ha tenido un conflicto. Es aquella que procura convertir cada diferencia en paz, sino que tiene que saber darle una solución. No por cada diferencia vas a hacer una guerra. Claro, esto no debe ser. Aquí se aplica la prudencia. Y tendríamos tanto que platicar de la prudencia que vamos a hacerlo en otro programa, porque hoy hemos llegado al final. La prudencia no consiste en evitar todos los errores, sino en pensar con sabiduría y actuar con responsabilidad. Tener la humildad de aprender cuando nos equivocamos. Porque todo cambia. Y hoy puede ser ese cambio. Recuerda, todo cambia. Lo único que no cambia es el cambio. Yo soy Ily Carrillo Lugo, la Pantera Lugo. Si Dios me presta vida, salud y tiempo, nos escuchamos el día de mañana en otra emisión más de Todo Cambia, de 5 a 6 de la tarde. Disfruta el inicio de tu fin de semana. Muy buenas noches, pero quédate con Latidos, porque aquí se siente el amor.

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1: Las 7 con 3 minutos.
2: Hola, bienvenidos. Esto es el Club Retro. Esto es la máquina del tiempo y lo puedo decir con mucha fuerza porque, por suerte, es viernes. Gracias a Dios es viernes, como aquella película. Señoras y señores, vamos a disfrutar de un programa repleto de buenas canciones, ¿sí? Con clásicos de esos que no se olvidan y mucho, mucho más. Esto es el Club Retro. Comenzamos, bienvenidos.

0: ¿Cómo viene todo? Bienvenido, Mano de Piedra.
1: ¿Todo bien?
0: Uy, qué programa que tenemos, estimado, Cuánta gente, la verdad hay muchos pedidos, mucha gente que se comunicó con nosotros desde el Instagram, el Club Retro, a través del mío personal, Juanjo Garone también. Gracias, Fabricio. Gracias a Sue, gracias a Peter. Un abrazo para Charlie. Gracias a Víctor también, que se suman a través de nuestro Instagram, Patricia. Gracias.